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0: amigos de la 100.9, ¿qué tal? Tengan ustedes muy buenas noches.
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0: Buenas noches, mi querido Cantón Playas. Buenas noches, Ecuador entero. Buenos días, buenas madrugadas. Donde usted se encuentra, en cualquier parte del mundo, ¿cómo vamos? ¿Qué tal?
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0: Cuando marcamos exactamente las 8 de la noche con 44 minutos. Desde la cabina de la primerísima Radio Pirata 100.9. Reciban el saludo cordial de quien les habla, su amigo servidor Pedrito Mora.
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0: Estamos acá listos y preparados para acompañarte con lo mejor de la música rocolera, lo mejor de la música popular, lo mejor de la música sentimental.
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0: Saludando gratamente en este inicio de fin de semana a mis grandes amigos que están activados desde cualquier punto de mi querido Cantón Playas, y también pues a la gente que está muy cercano a nuestro querido Cantón, a la gente de Pozorja, ¿cómo estamos? ¿Qué tal? Vamos a saludar a la gente de Puerto El Morro, muchas gracias por estar con nosotros, a la gente de Engabao, la gente de San Antonio, hasta donde llega la potente señal de la primerísima Radio Pirata. La gente que también está fuera de acá, de nuestro territorio, a la gente que está en la www como Pirata 100.9 FM. Aquí estamos para acompañarte rumbo hasta las 11 de la noche. Para activar también nuestro número de WhatsApp, el 0988-88-2091, para que usted se comunique con nosotros y nos solicite sus temas musicales. Nos haga llegar el saludo de qué lugar nos están escuchando. Vamos entonces, mis amigos, menos palabras y más música. Así empieza este tu programa, Estragos. Solito, mi amor, solito. Nada de compartido, nada de compartido. Suéltale ahí.

prométeme, mi amor, prométeme que tú serás para mí solito. Y prométeme que no vas a andar ahí en el WhatsApp, ya, que no vas a andar en las redes. Ahora todo es demuéstrame el amor. Préstame tu teléfono. Ahí estábamos escuchando al genio de la rocola a esta hora de la noche. René Rivera, para mí solito. 20 horas con 49 minutos ya, 20 horas con 49 minutos. Agradecemos a la gente que ya está reportando sintonía al 0988-881291. Por acá de Los Chiricos dice, a full rocola, Pedrito. Gracias, muy amable, chévere por acá. Vamos a saludar a toda esa gente que está en los distintos barrios y acá en nuestro querido Cantón Playas, en el barrio Ecuador. ¿Cómo estamos ahí en el barrio Balcón del Pacífico? Los Chiricos. A ver, ¿quién está por allá por el barrio Los Chiricos? A ver, ¿quién está por allá por el barrio Juan Gómez Rendón? Quiero saber, quiero reporte de sintonía. Quiero saber dónde está la gente bohemia y bacana. ¡Vamos ahí, Roberto! ¡Hágale!

0: estamos, copa llena, nos dice Gerardo Morán. Ya marcamos las 9 de la noche con 14 minutos. ¿Cómo estamos, mi gente que está activada en esta noche? Correspondiente ya al 4 de septiembre. ¡Se nos va el 2026! Ya entramos al noveno mes del año. Yo siempre digo, cuando ya entramos a los meses septiembre, octubre, noviembre, se nos va rapidito el año. Vamos a saludar a toda la gente que está activada en esta noche, trabajando en sus respectivos lugares, a la gente que está en las camaroneras, a los guardias. ¡Willy, Willy! ¿Cómo estamos, mi hermano? ¿Qué tal? Buenas noches. ¿De qué lugar me estás escuchando? A la gente que está por allá, por el cuerpo de bomberos, saludos cordiales. Vamos avanzando esta noche, recoger esta noche bohemia, con la buena música cortavena desde la cabina de Pirata, tu amigo Pedrito Mora, complaciendo los temas que nos están llegando al 09-88-88-1291. Por mi lado, ¿sabes qué te digo, Cholita? 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

ahí estamos ya escuchando al gran Claudio Vallejo, recordado artista ecuatoriano. Ya marcamos las 9 de la noche con 21 minutos. Vamos por acá también ya a darle la bienvenida a todos los amigos que están conectados con nosotros acá en la plataforma de TikTok. ¿Cómo estamos? ¿Qué tal? Buenas noches, bienvenido a esta programación rocolera de esta noche correspondiente a este fin de semana. Hoy viernes 4 de septiembre, saludando desde la cabina de Radio Pirata a tu amigo servidor Pedrito Mora. ¿Cómo estamos? Gracias a la maquilladora que tenemos acá en la radio, que nos arregla antes de salir acá en pantalla. Así que me estaba haciendo un copete por acá a un lado. Se me había ido el chorrito por acá a un lado. Pero bueno, de igual ella descuenta su sueldo. Ah, todavía no lo he contado. Está esperando que yo termine el programa y se para descontar. Bueno, qué chévere, qué bonito estar esta noche con toda mi gente activada de la plataforma de TikTok. Estamos acá desde la cabina de la primerísima Radio Pirata 100.9. Para el mundo entero, ustedes nos pueden escuchar en la www.pirata100.9. Gracias a toda la gente que está conectándose en este momento. Dele tac-tac a la pantalla, dele tiki-tiki a la pantalla. Como yo digo, no me dejen solo. Esta noche vamos a llorar por la que se fue, ¿ya? Vamos a llorar por ese man que nos engañó. Ese man que nos engañó, no, a ustedes que los engañó. Se me está saliendo por ahí, no sé qué me pasa. Pero bueno, mis amigos, dile así: solo cenizas quedaron en las leñas de mi corazón. Vamos avanzando por acá esta noche. Bienvenidos, bienvenidos y bienvenidas. Ustedes también se pueden comunicar al 09 88 88 1291. Vamos ahí.

Ahí estamos, vamos a saludar en esta noche. Por acá dice Vicente Mora. Buenas noches, dice, conectados, como siempre. Bonito programa, dice, bendiciones, gracias. A ese es mi primo Vicente Mora que está reportando sintonía. Chévere, gracias, muy amable.

Vamos por acá a seguir saludando. Dice, buenas noches. Saludos, dice, 5 centavitos. Hable serio. A mí no me dicen 5 centavitos. Bueno, qué chévere que la gente ya está conectándose por acá. Dice nuestro gran amigo Efraín, ¿cómo estamos? De Los Ángeles, saludos. ¿De qué lugar me estás escuchando, mijo? 0988-88-1291 para sus peticiones musicales. También puede conectarse ustedes.

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2: 21 horas con 30 minutos.
3: Ahí estamos marcando ya las 9 de la noche con 30 minutos. 21 horas con 30 minutos. Dándole la bienvenida a todos los amigos que están conectados con nosotros allá en la parroquia Pozorja. ¿Cómo estamos? ¿Qué tal? Buenas noches. Saludando a los grandes amigos desde la cabina de Pirata, acompañándote en esta noche que estás maleteado, en esta noche que estás tristes, en esta noche que estás peleado con tu esposa, con tu esposo. Este es el momento oportuno para que tú le puedas dedicar una música y dile: perdóname, perdóname. Esta noche no, es noche de perdón. Vamos a seguir saludando por acá, dice. Saludos, dice, saludos y muchas bendiciones. Pedrito, buenas noches. A ver, ¿quién está por acá? José Severino, ¿qué tal? ¿Cómo estamos, amigo? Buenas noches. Hola, buenas noches, por acá está Perla Bella, ¿qué tal? Saludos cordiales. Aquí estamos proyectando la mejor música de fin de semana en esta noche. Iniciando ya el fin de semana, pues, esperando de que disfruten bastante de la compañía, de la familia. No sé dónde me lleven a pasear a mí, no sé. Pero yo creo que de pronto así me van a llevar a pasear el día domingo, ¿no? ¿Qué dice? ¿Sí me van a llevar? Como dicen por allá, tú te sacas a pasear como perro, con un bozal, dice. Un saludo para la familia Severino Cruz, desde el túnel San Eduardo, chévere, allá en Guayaquil también. Saludando José Severino. Buenas noches, vamos a ponernos por acá. A ver, vamos a seguir saludando. Buenas noches, Pedrito, dice. Julio César Apolinario Cayetano. ¿Cómo estamos, mijo? ¿Qué tal? Buenas noches. ¿De qué lugar me estás escuchando? Si la gente que está por acá me puede compartir cómo estamos saliendo con el audio. Tengo un contratiempo por acá con el cable que se me ha dañado. No sé, pero ya cuando llega la edad todo se daña, ¿no? Se me ha dañado el cable donde yo enchufo. Todavía el que yo enchufo se me ha dañado. Pero bueno, aquí estamos compartiendo esta noche. Rocolera por acá dice: hola, Pedrito, buenas noches. A los tiempos, excelente fin de semana. Su fiel oyente, Alba Cortés. ¿Cómo estamos, doña Albita? Buenas noches, qué gusto que esta noche esté con nosotros. Por acá dice: buenas noches, un saludo para mi esposa bella, de Daniel Delgado, de la Valerio Estacio. A full, la carta de Noé Morales. Vea, qué lindo la gente allá de Valerio Estacio, lindo barrio, ¿no? De la Valerio Estacio. Por si acaso por ahí también, pues no está, hay gente de la Montalvo. ¿Cómo estamos allá? De la Sergio Toral. Lindo sector la Sergio Toral, ¿no? Vamos a seguir saludando a la gente que esta noche me está acompañando. Pero dale tac-tac a la pantalla. Dale tiquitique a la pantalla. Vamos compartiendo. Porfa, ponga La Vida Todo Se Paga. ¿Quién la canta, pues, mijo? Dime por lo menos quién la canta. Vamos avanzando con más música en esta noche.

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Al estilo inconfundible de Aladino. Arrepentida. Ya abarcamos las 9:37. Quiero llegar con un fraterno saludo a mi gran amiga y artista Blanquita Estrada. ¿Cómo está? No había leído bien el mensaje que me estaba solicitando mi gran amiga Blanquita Estrada. En esta vida solo se paga. Caramba, ¿quién le hizo tanto daño, mi querida Blanquita? A ver, ¿qué le pasó? Usted, doctora, y está enferma del corazón. Cosa rara, ¿no? Chévere, un fraterno saludo, mi querida doctora Blanquita Estrada. Ya le vamos a complacer con el tema que nos está solicitando. En esta vida todo se paga. Y lo más tremendo, que no solamente se la paga, sino es que pagas el doble, hermano. Pagas con intereses, así que camina bien bonito, Pedrito Mora. Buenas noches por acá, la gente que sigue reportando sintonía. Gracias. Por acá dice yo, hola Pedrito, buenas noches. A los tiempos, excelente fin de semana. Su fiel oyente, a Alba Cortés, ya la leímos. Dice, buenas noches, un saludo para mi esposa. Ya la leímos, nuevamente se me está repitiendo los mensajes. De parte de Daniel Delgado, de la Valerio Estacio. La carta, por favor, gracias, muy amable. Vamos a seguir avanzando, leyendo los mensajes en esta noche. Ya, ahí estamos para mi gran amiga Blanquita Estrada, que también está. Buenas noches, Pedrito, dice. ¿Cuánto tiempo se había perdido? No, recién me aflojaron. Recién me aflojaron. ¿Verdad? Me había perdido por mucho tiempo, ¿no? Ese es mejor para hacerse extrañar. Vamos por acá, dice. Hola, buenas noches. Soy de Salitre. No le creo, entonces. ¡Jaro, jaro, jaro, jaro, jaro, jaro, jaro! Vamos a saludar por allá a mi gente, a la gente Montubia, esa que toma harta guanchaca con la música de Blanquita Estrada. Vamos soltándole esta noche. En esta vida todo se paga, mijo. Salud, Blanquita, salud. Chupe, chupe esta noche, Blanquita. Chupe hasta que la garganta le duela. Vamos, Blanquita, ¿va a chupar esta noche, sí o no?

0: está, en esta vida todo se paga, lo dice la doctora Blanquita Estrada. Dice, tranquilo, Pedrito, que esta noche voy a chupar de todo. ¡Caramba! ¿Qué le decimos por allá? Que la doctora dice que va a chupar de todo en esta noche. Ay, ay, ay, yo le diría a la doctora.
1: ¡Golosa!
0: Tremenda la doctora, tremenda. Un abrazo, Blanquita. No sé dónde se encuentre, de pronto acá en Guayaquil o en su querido Changuil. Bueno, usted donde se encuentre, con quién se encuentre y cómo se encuentre, le mando un saludo. A ver, póngale un fondito de música por acá para seguir interactuando con la gente en esta noche. Dice, saludos tocayo desde Zapotal, Santa Elena, a full sintonía, Pedro Ramírez. ¿Cómo estamos, Pedro Ramírez? ¿Qué tal? Desde Zapotal, allá también escuchando la tierra del seco de chivo, hermano. Chévere, es delicioso el seco llano con ese madurito. Esther Herrera, ¿cómo estamos? Saludos, dice. Estamos regresando nuevamente a las redes. Nos habíamos ausentado un poquito por X razones personales, ¿no? No crean porque me habían prohibido de ninguna manera. Estaba haciendo otras actividades. Entonces el algoritmo se ausenta un poco. Por eso recién tenemos unos que otros conectados, ¿no va? Pero vamos a ver, hacer lo posible para estar toda las semanas ya nuevamente activado haciendo los en vivos acá en TikTok. Pero por el momento yo quiero que no me dejen solo. Denle tacle a la pantalla, denle corazoncito. Vamos compartiendo, ¿le parece? Para que tenga más alcance la transmisión. Vamos a seguir saludando, dice, una música de Daniel Santo, Barrio La Concordia. Gracias, Efraín. ¡Qué bacano! Vamos a seguir saludando por acá a la gente que sigue reportando, dice. Yo soy Blanquita Estrada. Qué chévere, bacano. Ahí está Blanquita Estrada también. Saludos desde las chicas de Superpoderosas de Pozorja, Arelis y Jessica. Vaya, ¿eh? Ahí estamos saludando a las chicas Superpoderosas. Allá en Pozorja, dice. Saludos desde Guaya, su pana Nando. ¿Cómo estamos? ¿Qué tal, Nando? Qué gusto saludarte, amigo. En esta noche bohemia, en esta noche rocolera. Una de JJ, por acá están solicitando, gracias, muy amable. Copie por ahí, secretario o secretaria. Un saludo para mi gente, dice, gente de la orquesta del combo de Javi. ¿Cómo estamos, mi gente? Del combo de Javi. También reportando sintonía en esta noche, disfrutando. Julio Jaramillo en Decha. Sigue la gente por acá. Una locura por acá. El 09-88-88-1291 dice: buenas noches, Pedrito. Aquí en el Parque Infantil, a full Radio Pirata. Canción Cholo Soy. Bueno, vamos por acá. Me está recibiendo muy bien la gente por acá con este regreso que tenemos acá en la plataforma de TikTok. Dice: después de todo, de Jenny Rosero. Saludo a la señora Vilma Espinosa Canto. Bien, mis amigos, vamos a avanzar entonces con más música.

Ahí estamos esta noche saludando a los grandes amigos que están por acá conectados en la plataforma de TikTok. Vamos a saludar a la gente que por acá dice: saludos desde Galápagos, su pana Nando, chévere de Nando allá en Galápagos. Una de Julio Jaramillo, ya la tenemos ubicada. Un saludo para la gente del combo de Javi, gracias. Dice Julio Jaramillo, en Dechas, gracias. Después de todo, Jenny Rosero, ya la tenemos ubicada. Dice, una música, amanecí contento. Amanecí contento, ¿qué te hicieron, mijo? Amaneciste contento. Sí te puedes sentar. A ver, dice por acá, de todo voy a chupar. Esa doctora tremenda, ¿no? Dice, hola, Gallo Bello, buenas noches. ¿Qué pasó? ¿Por qué me dice Gallo Bello? Ah, a pesar que mañana voy a subir una foto, te sacan la expectativa. Mañana voy a subir una foto en la playa que estoy como sirena. Ay, ay, ay, se van a quedar admirados. Cuidadito como me van a bajar con esa foto y se van a estar teniendo sueños húmedos con esa foto que voy a subir el día de mañana. Estoy hecho una sirena. Vamos a seguir saludando por acá, dice Pedrito. Un saludo para mi esposa, la Colorada, allá en el Guaya. Bueno, y saludamos a la Colorada allá en el Guayas. Está reportando sintonía. Saludos, Pedrito. Estoy con el efectivo. ¿Cómo con el efectivo? A ver. ¡Ah, ya! Blanquita Estrada dice que está con el efectivo. O sea, no. Esa doctora. ¿Qué es que me hace ahí? A ver, ¿qué me hace ahí? Jálale nomás ahí al pestillo, nomás. Bueno, está con el efectivo, dice Blanquita Estrada. Hola, Pedrito, dice, saludos para Wilmer Criollo, que lo amo mucho. A full sintonía en el barrio Narcisa de Jesús. Vea, Wilmer, dice que le ama mucho. ¿Ah? ¿Qué le decimos? ¿Le creemos? Bueno, yo le digo creerle nomás porque a mí también me dice que me ama mucho. Y yo sí le creo. Desde ese entonces, dice, ponga amigo. Desde ese entonces, Pedrito por acá, buenas noches, dice, ya se le echaba de menos. Saludos de Zamora Chinchipe. ¿Me puede qué? No sé qué dice, me puede. Allá, o sea, la gente me seguiría extrañando. Bueno, saludo desde Vince, hermano Suárez Tómala. Gracias a la gente que sigue reportando sintonía, a la gente que está conectada con nosotros en este live. Somos desde el Cantón Playas, provincia del Guayas, República del Ecuador. Nos habían solicitado algo de Julio Jaramillo y acá complacemos tus peticiones.

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Estamos escuchando a la reina de la rocola, Jenny Rosero. Temas que nos habían solicitado acá al 0988-881291 y también a la gente que está por acá en TikTok. Vamos a seguir saludando a la gente que sigue reportando sintonía. Gonzalo Villalobos dice, bendiciones, una... Saludos para Doris allá en Riobamba, que la amo. Buena usted, chévere. Ahí estamos saludando entonces allá en Riobamba. Vamos por acá a seguir saludando a la gente. Dice, primo, parece que tiene sueño, Paquita. Habla en serio, no me diga que tengo sueño, porque tengo miedo de ir a la cama ahorita. Serio, no me diga que tengo. Me dice por acá, dice, primo, parece que usted tiene sueño. No me hables de la cama, mi hermano, porque quiero amanecerme por acá locutando, porque no me quiero ir a la cama esta noche. Todavía no me quiero ir a la cama. A ver, vamos a ver quién anda por acá, a seguir saludando a la gente. Por un error te aleja. No, aquí estoy, mi amor. Por favor, Pedrito. Ya te vamos a poner por acá. Por un error te aleja. ¿Con quién quieres? ¿Con Rodolfo o Julio Figueroa? A ver, ¿con Rodolfo o Julio Figueroa? Por acá dice, hola, soy Isabel, hermana, soy de Libertad. A ver, hola, soy Isabel, hermana, soy de Libertad. No sé qué me querrá decir, pero bueno, vamos a saludar allá en Santa Elena a Sarita, a Santa Zambrano. Santa Zambrano está en sintonía. Gracias, muy amable. Vamos a seguir saludando a la gente que sigue reportando sintonía. Ja, ja, ja, ja, se ríe. ¿Quién se ríe por acá, acá? Ah, no sé. Una de Claudio Vallejo. Ya, chévere, hermano. Dime cuál podría ser. Julio Figueroa, ya. Con Julio Figueroa, por un error te aleja. Ya, vamos avanzando con más música. Acá por el 0988-88-2091 dice, saludos, Pedrito. Una de Cecilio Alba, de esas cortavenas. Vamos entonces por acá, avanzando con la buena música. ¡Ay, ay, ay! Como decía la difunta, esa no, despacito, porque esas son las que arden.

estamos escuchando con la reina de la rocola, Jenny Rosero. A propósito del día de mañana, no, hoy día, ¿no? Hoy día había un rocolazo en Guayaquil, en el Yeyo Úraga, donde iba a estar presente este segundo Rosero, Máximo Escalera, Noé Morales, Cecilio Alba. Super tema que estamos escuchando con la reina de la rocola, Jenny Rosero. A propósito del día de mañana, no, hoy día, ¿no? Hoy día había un rocolazo en Guayaquil, en el Yeyo Úraga, donde iba a estar presente este.

gracias por estar con nosotros. Muy amable esta noche. ¿Dónde están los corazones despechados? ¿Dónde están los maleteados? ¿Dónde están los engañados? ¿Dónde están esos que les gusta engañar a las mujeres? Yo ya me regeneré. Ya me regeneraron. Amén. Ya me regeneraron. Buenas noches, mi pana Pedrito Mora dice, póngame Oreo de Lucho Barrio. Oye, ese es un temazo. A ver, ¿cómo es? Odio, no, me suena. A ver. Ya mismo se me viene. De Lucho Barrio dice, saludos desde Chandú y gracias, muy amable por allá. Claudio Vallejo dice, la culpa fue tuya. Gracias. Vaya esa buena música por acá, dice, esa es música. Gracias, muy amable. ¿Qué más habla por acá? Dice, una de José Antonio. Me odio, no hablemos del cariño que tanto me tuviste, es esa. Pero como eres noble, has venido a perdonarme. De vergüenza me odio, no merezco perdón. Vamos avanzando con buena música. Acá en Pirata. Suena Julio Figueroa.

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todos en esta noche, compartiendo con todos ustedes estas grandes músicas. Qué bonito segmento de pasillo que nos habían solicitado. Por ahí enviamos a Julio Figueroa, también a Claudio Vallejo y José Antonio, que nos habían solicitado. Por esa ingrata, que aún te amo, Doris. ¿Qué le has hecho, mi hermano? Todavía sigue queriendo, dice Gonzalo. Doris, ¿dónde te has ido? ¿Con quién te has ido? Bueno, aquí estamos para reconciliarte, hermano. Aquí yo soy tu consejero espiritual. Para ti, ingrata. Dice, man, este man está bien despechado. Vamos marcando ya las 10 de la noche con 14 minutos. Marcamos ya las 22 horas con 14 minutos. Qué bonito la gente que sigue reportando sintonía por acá al 09-88-88-1291. A la gente que por acá también está en la plataforma de TikTok. Pero denle tac-tac a la pantalla. Vamos compartiendo, vamos comentando. Estoy leyendo todos tus comentarios. Dele tiki-tiki. Verá que estoy regresando como a los 2 meses acá a los live. Y entonces, TikTok está un poquito medio cabera conmigo. Usted sabe que TikTok siempre le gusta que uno mantenga la interacción. Pero yo me han secuestrado casi 2 meses. Pero bueno, aquí estamos. De a poquito vamos a aumentar esa audiencia, ¿le parece? Pero con la ayuda de ustedes. Vamos a seguir leyendo los comentarios que nos están llegando por acá. Dice, ¡qué linda música! El locutor es el feo. Habla en serio, no me digas así, pero mi hermano. Si tú supieras la foto que yo me tomé hoy día, que la voy a publicar, va a estar de portada para la revista Vistazo. Serio. Me pidió ya un club de la Armada Nacional que pose. ¡Ay, ay, ay! Esa foto va a ser viral el día de mañana que yo la subo, mijo. ¡Vaya esa! Esa es la forma. Aquí dice con un sorbo de John Morris. ¡Ey! ¡Qué bonito! Ahí está. Un sorbito de John Morris está vacilando a la gente. Dice, pon el beso del adiós de José Antonio. Ya salimos por ahí de San Antonio, pues de San Antonio, digo, de José Antonio, mijo. Habla en serio, mijo. Vámonos con las cortavenas. ¡Dale! ¡Ay, ay, ay! ¿Cómo decía la difunta? Esa no, porque esa me hace doler.

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2: Ahí estamos. Qué buena música que nos enviamos ahorita, ¿no? Qué bloquecito musical para toda esa gente que está activada en esta noche con Radio Pirata 100.9. Reiterar el agradecimiento para toda la gente que está en sintonía con nosotros desde cualquier punto de mi querido Cantón Playas y a la gente que también está acá en la plataforma de TikTok. Vamos por acá a saludar, dice, esa es música para beber. Chévere, gracias, mijo. ¿Qué estás tomando? Yo acá nomás con agüita. A propósito, por ahí si la ven a mi amor Mireya, me la saludan. No sé dónde estará esta noche, ni para nada se ha asomado. No sé con quién estará, cómo estará, qué sé yo, se ha olvidado de mí. Así son. Al principio te amo, te quiero, te extraño y todo. Después ya se olvidan. Saludos, Mireyita, donde se encuentre, mi amor. Vamos por acá, dice. Hola, buenas noches, Pedrito. Bendiciones, Maremar, ¿cómo estamos, guapísima amiga? Allá en la provincia del Oro, en Machala, reportando sintonía, gracias. Por ahí estamos saludando a las grandes amigas. Máximo Escalera, eres la razón, yo la puse, amigo. Para ti donde estés, yo estoy aquí en la radio, ve, por aquí, me han dedicado para mí una música. Para ti donde estés, dice. ¡Ah, caramba! Bueno, ya nos expusiste. Yo lo quería tener en secreto esto, pero ya tú dijiste. Pues. ¡Vaya esa! ¡Esa es, Gonzalo! Gracias por acá. Saludos, Pedrito, desde Machala. Por favor, la canción de Marilú. Mi nuevo amor. ¡Visa! ¡Más no aguanta! ¡Paro, no! Saludos, Gladysita. Allá en... ¿Dónde dijo? En Machala, ¿no? ¿De qué sector de Machala, mija? Cuéntame, yo vivía por allá por las Guayas y Guabo, en la Clever Franco y Santa Rosa, allá en la 11 y la Juan Montalvo, por allá también estuvimos viviendo. Dice, un saludo, mi pana, Pedro Mora, José Lindao, ¿cómo estamos? ¿Qué tal, amigo? ¿Desde qué país me estás escuchando? Una música de Julio Jaramillo, ¿cuál música, amigo? La de Julio Jaramillo es extenso el repertorio, por eso me gustaría que me digas qué música. ¿Quién era por acá? Jenny, Janet. Janet, hola, ¿cómo estamos? ¿Qué tal? Hola, a los tiempos, así es mejor, mi amiga. Ve, me han estado extrañando, ¿no? Me han estado extrañando. Bueno, qué bonito, qué chévere cuando la gente estamos reencontrándonos. Vamos a seguir saludando, dice. Amor hasta el final, de Roberto Calero. Ah, ya, buenísima esa. Amor hasta el final. Apunte ahí, secretario, por acá. Amor hasta el final, de Roberto Canero. Pedrito, una canción, Gotas de Amor. Ya la puse, amigo. Gotas de Amor. Amor hasta el final, dice, de Roberto Canero. Ya vamos. Basta. ¡Qué música! Dice, chévere. Ahí está, qué bacano, dice. Una de Paulino Chilán Peso. ¿Cuál es esa? ¿Cuál es esa? Podríamos mandar una de Chilán Peso. Me gustaría que ustedes soliciten los temas musicales. A ver, vamos por acá. Buenas noches. Sigue la gente por acá reportando sintonía. Buenas noches, Pedrito. Saludos desde Engabao. ¿Quién dice? Papiluchi, Papiluchi. Bueno, ahí estamos saludando ya en Engabao, pero esa gente también está activada. Así no estés conmigo, yo no te olvido. Yo sé que no me olvidas. Ah, no, es Sharon. ¡Vi Sharon! Saludos allá, Sharon. Allá en el otro mundo. Para que veas, hasta Sharon nos escucha. Chévere. ¿Cómo estamos por allá? Allá el personal. Me lo saludas a JJ, a Roberto Caldera, a todo por allá. Sharon también por acá reportando sintonía. José Manuel, ya la puse. A ti te digo, ¿qué me has dicho a mí, Sharon? Anda en serio. Póngate ahí, mi amor, de Leticia Reyes. Ya, gracias, muy amable. Pedrito, una de Dan Dan. Ya vamos a ponerla por ahí. Un saludo para mi esposa, Carla Figueroa. Gracias. Una de Paulino Chilán, cualquiera, dice, son bonitas. Buenas noches, dice. Desde Novol, Eduardo Barzola. Vamos avanzando con más música acá en Pirata.

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1: Complacer para la gente que sigue reportando sintonía. A la gente que está conectada con nosotros, buenas noches. Pedrito dice la música de Segundo Rosero, hoy somos dos. Estamos entrando a la recta final de la programación, agradecido con toda la gente que está con nosotros, dice las canciones llegan al alma, seguro. Claro que sí, sentimiento puro sonando acá en Pirata. Yo lo soy y no me compadezca, así esa música estoy viendo. Ya le vamos a poner, vamos por acá porque estamos ya en la recta final de la programación.

0: Estamos llegando a la parte final de la programación. Dice por acá, dice, flaca, hola, buenas noches, amigo, bendiciones, gracias. Muy amable. Por acá me dice, ¿puedes complacerme con una canción? Claro, un gusto oírte nuevamente. Gracias a usted, mi querida, ¿cómo se llama? Blanca, Blanca Iglesias. Para mí es un gusto que usted nuevamente esté con nosotros por acá en esta noche.
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0: Por acá dice, un saludo para mi esposa Teresa en la Juan Montalvo. Ahí estamos saludando allá en Guayaquil a Juan Montalvo, para Teresita, de parte de su

vamos a llegar con el último saludo por acá que nos están enviando por acá. Un saludo para mi sobrina Giselle. Saludos para Giselle. A ver, ¿qué dice Sharon? Por acá revivió nuevamente Sharon. Dice, un saludo para yo, Sharon. Desde el más allá, un abrazo. Sharon, eres tú, Sharon. Desde el más allá, Sharon. Nos está escuchando, bueno. Chévere, un saludo para mi Sharon allá. Gracias, gracias por estar con nosotros. Estamos llegando a la recta final de la programación. Por acá estamos viendo este tema musical, dele.

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2: Mis amigos, hemos llegado a la parte final de la programación. Esperando que la misma haya sido del completo agrado de todos ustedes. Un agradecimiento muy especial a toda la gente que ha estado conmigo, acompañándome en esta noche. En esta noche rocolera, en esta noche bohemia. Quiero cerrar también, pues, con estos temas, recordando al gran Beto Orlando, que se nos fue el día martes o el día miércoles. Falleció Beto Orlando. Los invito a despedir la programación con unos dos, tres temas de Los Cuatro Soles en la vocalización de Beto Orlando. ¿Y quién nos enamoró con una música de Beto Orlando, argentino? ¿Quién de nosotros que somos en la época de los 70, de los 80, cuando nos enamorábamos con estas músicas? Disfrútenlo en memoria del recordado Beto Orlando, que partió a la edad de 73 años al más allá. ¡Qué bella música! Esto se llama Dios del Olvido.

0: otro de los grandes temas que nos dejó Beto Orlando. Estamos cerrando la programación con temas de Beto Orlando, que falleció el día martes en la ciudad de Buenos Aires. Otro de los grandes temas de Beto Orlando. Así me dijo cuando por primera vez la vi en Salitre. Dice que le gustó los besos que le di. Por eso dice que nunca se va a olvidar.
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0: ¿Quién era por acá? Janet. Hola, ¿cómo estás? A los tiempos. Así es mejor, Janecita. Aquí estamos despidiendo la programación. Muchas gracias. Disfruten de este fin de semana lo máximo. Hagan todo lo que termine en ar. Bailar, caminar, trotar. Hagan todo lo que termine en ar. Pero no es lo que usted piensa. No es lo que usted piensa. Trotar, nadar, caminar. Pero no es lo que ustedes piensan. Hagan todo lo que termine en ar. Sean felices.

0: de Beto Orlando. Una música vivida en estos momentos de este servidor Pedrito Mora. ¿Saben por qué? Les confieso una cosa. Porque esta es la primera vez que me enamoro de verdad. Para Mireya, donde se encuentre. ¡Gracias! ¡Bendiciones a cada uno de ustedes!
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0: A pesar que me dijo que. Una vez me dijo que a ella ninguna música le llega.
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0: Pero yo soy curtido.

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1: Son las 4:05.

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1: Son las 4 con 11 minutos.
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1: 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Son las 4 con 11 minutos.

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0: Son las 4 con 17 minutos.
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0: Son las 4 con 17 minutos.
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0: Son las 4 con 17 minutos.
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1: Son las 4 con 18 minutos.
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1: Son las 4 con 18 minutos.
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0: Son las 4 con 19 minutos.
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1: Son las 4 con 21 minutos.
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1: Son las 4 con 21 minutos.

0: Son las 4 con 21 minutos.
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0: Son las 4 con 29 minutos.
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3: Son las 4:49.

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4: ¿Cómo están, amigas y amigos? ¿Desde qué lugar nos escuchan? Sean todos y todas bienvenidos a Onda Rural Radio. Hoy viajaremos hacia Argentina para conocer sobre una interesante iniciativa que está transformando vidas. Soy Aidea Tupaña. Gracias por acompañarnos. La FAO impulsa una nueva agenda para movilizar inversiones hacia los sistemas agroalimentarios de América Latina y el Caribe. La Organización de las Naciones Unidas para la Alimentación y la Agricultura, FAO, impulsa una nueva agenda para movilizar inversiones hacia los sistemas agroalimentarios de América Latina y el Caribe. Durante un encuentro regional realizado en Santiago de Chile, el 18 y 19 de agosto, representantes de gobiernos, bancos de desarrollo, organizaciones internacionales, sector privado y organizaciones de la agricultura familiar analizaron mecanismos para ampliar el financiamiento destinado al sector rural. La FAO señaló que pese al papel estratégico de América Latina y el Caribe en la producción mundial de alimentos, el financiamiento para los sistemas agroalimentarios continúa siendo insuficiente y fragmentado. Entre las prioridades planteadas está la creación de carteras territoriales de inversión que integren producción, infraestructura, conectividad, servicios técnicos, mercados y herramientas financieras adaptadas a cada territorio. También se destacó la necesidad de fortalecer las capacidades de productores y organizaciones rurales mediante educación financiera, asistencia técnica y asociatividad, así como promover inversiones que respondan a los desafíos del cambio climático. La agenda busca dar un papel central a pequeños y medianos agricultores familiares y comunidades rurales mediante soluciones financieras adaptadas a sus necesidades. Además, se destacó la importancia de fortalecer las alianzas entre gobiernos, instituciones financieras, cooperativas, empresas, organizaciones rurales y organismos de cooperación para transformar las oportunidades productivas de la región en inversiones viables, sostenibles e inclusivas.
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4: Registros de la agricultura familiar. ¿Qué son y por qué importan? Escuchemos.
5: Registros de la agricultura familiar. Los agricultores familiares son el corazón de nuestros sistemas agroalimentarios. Cultivan la mayor parte de los alimentos que comemos, cuidan los recursos naturales, sostienen las comunidades rurales y mantienen vivos los conocimientos y las tradiciones que se transmiten de generación en generación. Pero la agricultura familiar no es igual para todos. Es profundamente diversa. Está marcada por diferentes regiones, culturas, sistemas de producción y realidades sociales. Esta diversidad supone un gran desafío para las políticas públicas, ya que los enfoques estandarizados a menudo no alcanzan a quienes más lo necesitan. Para que las políticas funcionen de verdad, deben ser integrales, capaces de abordar problemas interconectados y responder a los distintos contextos. Para diseñarlas, los gobiernos deben entender quiénes son los agricultores familiares, cómo producen y a qué desafíos se enfrentan. Los registros de la agricultura familiar lo hacen posible. Convierten el amplio concepto de la agricultura familiar en datos claros y detallados y útiles, lo que permite ofrecer apoyo específico según la edad, el género, la ubicación, el tamaño de la finca la mano de obra empleada, el tipo de producción y el tipo de actividades que desarrolla. Más aún, los registros de la agricultura familiar recopilan información de todos los miembros de un hogar agrícola, no solo del titular de la explotación, para garantizar que cualquier medida responda directamente a las necesidades de cada persona. ¿Cómo funcionan los registros en la práctica? Los registros son sistemas administrativos normalmente establecidos a nivel nacional. Se basan en la recopilación voluntaria de datos con consentimiento y operan dentro de un marco legal e institucional. Para que un registro sea eficaz, es esencial contar con instituciones sólidas. Esto suele implicar una unidad dedicada, a menudo dentro de un Ministerio de Agricultura o Desarrollo Rural. Procedimientos claros para recopilar, procesar y actualizar los datos. Supervisión regular para garantizar la fiabilidad y la coherencia. Mecanismos de coordinación estables entre los distintos niveles de gobierno. Cuando se dan estos elementos, los registros brindan información precisa y actualizada que permite a los gobiernos asignar recursos de manera eficiente, identificar correctamente a los beneficiarios, diseñar programas que respondan a las necesidades reales. Se dan estos elementos, los registros brindan información precisa y actualizada que permite a los gobiernos asignar recursos de manera eficiente,

familiar no solo mejoran el diseño de políticas, sino que también facilitan la colaboración entre los distintos ministerios. Al proporcionar información coherente y fiable sobre los agricultores familiares, estos crean un punto de referencia común para todo el gobierno. Este entendimiento compartido es esencial porque la agricultura familiar abarca múltiples ámbitos de acción pública. Conecta la agricultura con la protección social, la salud y la nutrición, el desarrollo económico, la educación, el medio ambiente y el clima, el desarrollo local. Al facilitar el flujo de información entre instituciones, los registros de la agricultura familiar pueden impulsar políticas más coherentes y dirigir mejor los recursos hacia quienes más lo necesitan. Con los registros de la agricultura familiar, las intervenciones pueden estar mejor fundamentadas, más alineadas entre sectores y más enfocadas en necesidades concretas. Trabajemos juntos para ampliar el uso de los registros de la agricultura familiar, impulsar el diseño de las Naciones Unidas de la agricultura familiar y empoderar a los agricultores familiares para que lideren la transformación de los sistemas agroalimentarios.

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1: Hoy viajamos hacia Argentina para conocer a familias productoras de Santiago del Estero y su experiencia con la crianza de caprinos. Gracias a los amigos de Incupo, conozcamos esta experiencia.
2: Tenemos cabras, ovejas, como han visto, más o menos 100 son las cabras en total. Las ovejas son 58 para consumo humano, para la venta también, hay posibilidad, se vende.
3: Gallinas también tienen.
2: Gallinas también, sí. 70 más o menos en total. Toda una vida, nacido y criado casi prácticamente aquí.
4: Buen día, ¿qué tal ustedes? Y ahora, yo soy Fidelio Belizar. Ajá, y usted, en Tacón, en esquina están, en el camino Guampa del Sapo. Yo tengo animales, que son cabras, ovejas, y tengo perros, gallinas, vacas. Sí, toda la vida trabajo con eso yo. Yo trabajo con los animales, toda la vida, desde la vientre de mi mamá. Vengo trabajando con animales. Mi mamá embarazada andando andaba con la oveja y chiva. Y con mi padre, que veterinario, únicamente el vacunador, ¿sabes? Venía a vacunar con tipo 11.
5: Ya vimos en estas dos visitas que hicimos mucha mascarera, el mal de carretilla.
6: Yo me llamo Margarita Torres, mi esposa se llama Walter Ibáñez. Y estamos aquí en el paraje Tacón Esquina. Total somos 7. Aquí en el campo estamos. Tenemos cabra, ovejas. Y aparte de las aves tenemos gallina, pavo, patos. Y un poco se puede también sembrar. También vendemos cabrito y los huevos de las gallinas. Bueno, tenemos. Sería que a nosotros vamos a cruzar con la raza Boyer. Ahora tenemos esa raza.
7: ¿Criollos se ven por la zona todavía?
6: Sí, porque tenemos algunas criollas también más que así.
8: Hoy venimos trabajando con tres familias nuevas que se están integrando a lo que es lo Incupo, digamos, en esta zona que no han sido conocidas, digamos. Ahora, como referente de lo que es Jóvenes ATR, estoy promocionando, digamos, lo que es el trabajo con las comunidades rurales, y en este caso hemos visitado tres familias que son productores caprinos que han tenido un muy, muy buen recibimiento de lo que es el trabajo que queremos hacer con ellos y viceversa, digamos, el trabajo de ellos con nosotros.
9: Estamos concluyendo una media jornada de visitas acá en la zona de la Costa de Caño, de Tacón Esquina. Una mañana muy positiva porque junte la mano de, bueno, Incupo, Jóvenes ATR y la comunidad de Tacón y de la Costa de Caño, se están incorporando familias nuevas al ciclo de capacitaciones que hacemos como Incupo todos los años y al acompañamiento. Vimos más

0: Las caprinas, vimos algunas gallinas, charlamos con las familias y rescatamos sobre todo las sabidurías populares de la familia que se van a plantear próximamente en las futuras reuniones y capacitaciones.
1: Es grato conocer de estas iniciativas y que con el apoyo y liderazgo de la gente está transformando comunidades. Si conoces o quieres compartir tu experiencia, escríbenos a ondarural@ciespal.org.
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1: Saludamos a las radios que retransmiten Onda Rural Radio en la región. En Ecuador nos escuchan por Somos Noticia S, Radio El Buen Pastor, Radio Estéreo Ideal, Radio La Voz de la Frontera. En Argentina saludamos a Radio Comunitaria La Montonera, FM La Riera, Radio Pueblo, Radio Comunitaria Central Ferroviaria, Perfume de Carnaval Radio y Radio Tierra Campesina. En México nos escuchan por Comunicación Arcángel Miguel el Patrón AC. En Costa Rica saludamos a Radio Cultural Buenos Aires y muchas más. Gracias por hacer que este programa se escuche en la región.
4: La Organización de las Naciones Unidas para la Agricultura y la Alimentación, FAO, el Centro Internacional de Estudios Superiores de Comunicación para América Latina, CIESPAL, la Reunión Especializada de Agricultura Familiar del Mercosur, REAF, la Asociación Mundial de Radios Comunitarias, AMARC, la Asociación Mundial para la Comunicación Cristiana, UAC, la Asociación Latinoamericana de Educación Radiofónica, ALER, la Coordinadora Latinoamericana de Organizaciones del Campo, CLOC Vía Campesina, la Confederación de Organizaciones de Productores Familiares del Mercosur Ampliado, COPROFAM, el Programa Diálogo Regional Rural, PDRR, la Asociación para el Progreso de las Comunicaciones, APC, Redes por la Diversidad, Equidad y Sustentabilidad, AC, Fundación Comunica.
1: Estamos por cerrar el programa de hoy y antes de despedirnos te invitamos a visitar nuestra página web ondarural.org. Mantente al tanto de la información en nuestro servicio informativo Onda Rural y su resumen semanal. Fue un gusto compartir contigo. Soy Aidea Tupaña. Nos encontramos pronto.
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3: Son las 7:19.

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1: Son las 7:52.

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buenos días, buenas tardes, buenas noches, en cualquier punto del planeta que te encuentres. Vamos a darle buena música, vamos a darle buena vibra. Fin de semana, claro, por supuesto, 5 de septiembre. Hoy es la música, ¿eh? Hoy es 5 de septiembre, ¿eh? Así empezamos, señoras y señores, esta hermosa mañana, este fin de semana. Iniciamos el fin de semana como usted lo pide. Así como usted necesita pasar una mañana agradable, cuando el reloj marca las 8 con 11 minutos en la mañana, le damos la cordial de la bienvenida a todos ustedes, esperando que la pasen bien, esperando que la pasen fenomenal, esperando que la pasen súper, hiper y que mega fenomenal. Señoras y señores, bienvenidos y bienvenidas. El programa

8-8-12-91, ¿eh? Así le decía ella, solamente a ti yo te amo. Y eso es la verdad, ¿eh? Confirmen para todos esos fieles, ¿eh?

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0: toda suegra.
1: Hola, buenas tardes. Disculpe, ¿por qué usted le está molestando a mi hija? Quisiera que por favor me explique. ¿Cuántas más tendrá y qué viene a estar aquí a mi hija jodiendo?
2: Mr. Boli, Bolívar Vázquez.
3: Una máquina en mezclas.

0: sudor lo que nos hace lagrimear, por si acaso, ¿eh? No piense que por acá nosotros lloramos, ¿eh? Es el sudor, es la calor que tenemos por aquí, es que nos está, las gotitas se nos vienen hasta las vistas y eso es lo que nos hace llorar, ¿eh?
1: Sí,

0: Este, cumplió la palabra, ¿no? ¿Sí o no? Confirme, ¿eh?
1: Ay, ajá.
0: Han cumplido años, semanas anteriores, esta semana, lunes, martes, miércoles. Óigame, nosotros estamos activos por acá, ¿eh? Solamente.

no sé. Vamos a ver si de pronto por ahí nos envía el link para ver si nos vamos rapidito para allá, ¿eh? Ahí está, Alex Eugenio, ¿qué tal? Mucho gusto. Martam, hola. Ahí está para mi pana Anthony Locutor, ¿qué tal? Buenos días. Saludos a Mr. Bolly, a full sintonía en alguna parte del Ecuador, dice, ¿eh? Por no decir que está aquí en playa, dice, ¿eh? Confirme la confirmación, ¿eh? Ahí está Dani Mejía, ¿qué tal? Un gusto, Mr. Bolly. Bonnie, no, es Bolly por si acaso. Saludos, brother. Bendiciones, que le vaya bien. Y si pasa un tren por ahí, esquívese por si acaso, ¿eh? Confirme. Buenos días, saludos desde la ciudad de Chicago. Dice E News. Oh, chévere, qué belleza.

fiestas patronales de San Miguel, ¿eh? Ahí también va a haber un velorio bailable. ¿Velorio? ¿Cómo es? Sí, un velorio bailable, así es la cosa, ¿no? Como dicen los manabas, hay un velorio bailable, ¿eh?

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1: Hola, buenas tardes. Disculpe, ¿por qué usted le está molestando a mi hija? Quisiera que por favor me explique. ¿Cuántas moscas tendrá y qué viene a estar aquí a mi hija jodida?
2: Mr. Boli. Bolívar Vázquez.

Recuerda que todo lo bueno que das al mundo regresa a ti multiplicado, ¿eh? Así que haz bien las cosas si quieres que las cosas te vayan bien de aquí en adelante, ¿eh? Cántame, gallito. Cántame, por favor, ¿eh?

mucho, gracias a esas personas que por ahí se van conectando, se van enganchando. Gracias a esas 120 mil personas que están conectados, están ahí todos esos espectadores que no tienen nada que hacer,

pronto, si a usted no le gusta la cebolla, no le ponen la cebolla. Encebollado que si a usted no le gusta el pescado, no le ponen el pescado. Si no le gusta, sin cebolla, sin yuca, sin pescado, sin nada, solamente le dan el agüita por si acaso. Si eso es lo que usted desea, ¿eh? Oiga, a veces no entiende esas personas, ¿eh? No entiende esas personas.

0: ¿Qué? Imagínese. ¿Cómo le diríamos a él? A esos que no le gustan. ¿Cómo le diríamos, A ver.
1: Andate a la...
0: 9:06 de la mañana, señoras y señores. Vamos avanzando. El reloj avanza, no se detiene, Gracias a esas personas que están por acá listos. El staff de Pichi Show ya están desempolvando todo esa... Todos los beta 4, Sí, señor. En la...

Miñora, De pronto para ir a visitar ese lugar. Es el único que me hace falta para visitar. Y ahí he viajado a todos los lugares. Solo en sueños, solo en sueños. Recuerde, mentira. Recuerde que solamente aquí es puro show. Todo lo que las ocurrencias dice Mr. Bolly es puro show, Vamos avanzando, no le creas, mi amor. No creas todo lo que yo digo, Avanzando con buena música. El programa más bacano que tiene Villaville Playa por las mañanas. Suena.

nuestros días grises en días llenos de luz. Así que ya saben, gracias a esas 10.000 personas que están conectadas, gracias a esas 100.000 personas que están por acá, esos espectadores, observándonos a través del portal de TikTok, A full volumen a la gente del barrio Bellavista, escuchando la 100.9 Pirata Radio, dice el Chicha, el Chichazo Mañanero. Dile a Mr. Gole un saludo para Christopher, que está haciendo un rico ceviche, ¿Qué ceviche está haciendo, Ceviche.

Mueva el aparato ese para que vaya cortando el cevichito, ¿eh? Vaya, ¿con qué el ceviche? Confirme, ¿eh? Si hay camarón, hay calamar, ¿eh? Mandará un poquito por acá, ¿ya? Señoras y señores, recuerde que nosotros estamos aquí a partir de hasta las 10 de la mañana dándole buena música, pero mientras tanto usted siga en sintonía de esta programación porque se viene lo bueno, ¿eh? Se viene lo mejor.

0: Hombre, qué belleza. Para todos esos chofercitos carreteros que nos llevan en cuatro, ¿eh? Para los buses, camiones, las diferentes líneas que circulan aquí en Villamil Playas, que se van en diferentes sitios, en diferentes sectores. Queremos saludar a todos ellos. Y no sin antes también de saludar por acá, déjenme ver cómo estamos en TikTok. Ahí está Estercita Herrera, ¿qué tal? Un gusto inmenso. Saluditos a la gente que se encuentra disfrutando, pues, ¿no? Allá en el sector del barrio Durán, ¿qué tal? ¿Cómo está mi hermana Juanita Vázquez? ¿Qué tal? Buenos días, escuchando Radio Pirata, recomendado para esas buenas music, dice por acá, ¿eh? Fabi Gus, fiebre de cumbia. Fiebre de cumbia, fiebre de cumbia los viernes. Los viernes, pero estamos sábado, pues día no va, no pega esa música, ¿eh? Solamente los viernes, ¿eh? Eso, sí, señor. User, buenos días. ¿Ah? ¿Qué tal? ¿Qué tal le parece? ¿Canto bien? ¿Canto bien o no canto bien? Confirme, ¿eh? Ándate a la... Hala, en serio, pues no me desmotive, ¿eh? Pero por lo menos hago algo, ¿eh? Dice, hola, ¿cómo estás? Un saludito para toda mi familia, que las quiero mucho de parte de María Teresa. Soy yo. Ahí dice, ¿no? Sonido JC Producciones, ¿qué tal? Fabi, saludos de la gente de Guayaquil. Óigame, la gente del Guasmo, la gente de la Trinitaria. La gente que se encuentra en la parte céntrica, en todo lo que es el mercado central. Chévere, belleza. Esa gente bacana que a partir de las 4, 5 de la mañana o 3 de la mañana ya está haciendo el desmontaje, el descargue de todo lo que es la parte de los víveres de primera necesidad, ¿eh? Saludos a mi querido hijo Derek Benavides de parte de su mamá Débora. Ahí está Deborita. Chévere, ahí está saludando a Darek, ¿eh? Belleza. Bueno, recomendado por acá, así como dice en la radio, para que usted escuche la buena música. También hay recomendaciones para todos ustedes, ¿eh? Pare bien el oído porque quizás de pronto le puede interesar. Si usted quiere remodelar su hogar, quiere de pronto por ahí, está medio enfermito, o quizás de pronto por ahí quiere usted laborar, quiere trabajar, es maestro, constructor, carpintero y todo lo demás, y por ahí alguno de los las herramientas no le sirve, recuerde que todo se viene por aquí a partir de estos momentos. Así que pare bien la oreja, ¿eh?
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hombre de las ocurrencias. ¿Qué tal? Después de habernos ido a comerciales, después de haber usted escuchado todo eso que tienen por ahí, estas publicidades, esos emprendimientos, pues bueno, esos locales comerciales que se encuentran por ahí, pues entonces vea. Es decisión suya si de pronto quiere renovar, quiere comprar alguna herramienta o si quizás también quiere de pronto por ahí invertir en su salud. Bueno, para quienes estuvieron atentos, Señoras y señores, el reloj marca las 9:39 y queremos saludar también a todos los diferentes emprendimientos que se encuentran aquí en todo lo que es la localidad de Villamil Playas. Ahí están los diferentes restaurantes.

0: también queremos saludar a todo ese personal bacano, ¿eh? Como no, también para mi pana José Quispe y en la despensa Valeria. También allá para mi pana Chillao y su rico encebollado, ¿eh? Ese es el que le despacha bien bonito. Si usted no quiere nada de encebollado, solamente quiere agüita nomás de ese, del color que sabemos. Le despacha bien bonito, ¿eh? Belleza, ahí está. También para el hombre duro de los cuatro palos, vean, a mi pana Omar Yagual, allá en el sector de la planta. Queremos saludar también allá a toda la My Family, también para mi pana Edu, a la familia Yagual Alejandro, ¿eh? Sí, señor, también queremos saludar también a los amigos que se encuentran ya operativos las 24-7, ¿eh? Esos que no descansan por las noches. Ahí está, 7-3 cordiales, activos como el colectivo, como dice por allá, para todos los guardias privados y quienes trabajan también en la parte pública, ¿eh? Oye, hablando de guardias, ¿eh? Oye, parece que en las redes sociales salieron unos que los cogieron dormidos, ¿eh? Óigame, si se supone que están laborando, están trabajando, tienen que estar aquí, oiga, ni siquiera tiene que, por lo menos ni siquiera pestañear, imagínense, ¿eh? Como dijo una por ahí, juegue vivo, ¿eh? A los camiones, a los buses, a las busetas, a las líneas que nos llevan ahí a full sintonía, chévere, belleza por ahí. Queremos seguir compartiendo el poco tiempo que nos queda y esperemos que usted haya también compartido este momento tan especial. Y pues bueno, vamos a seguirle poniendo musiquita porque la gente quiere menos palabras, pero más música. Al famoso saludo a mi querido, allá está, ya le enviamos saludito. Edison Martínez, ¿qué tal? Buenos días. Gracias a esas 800 mil personas que están conectadas por acá, Siga, vea, comienza la música, siga, no te detenga, siga. ¿Eh?
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0: Óigame.
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0: Ese sueldo pasó como agua, Pasó como agua, imagínense. Ya no hay nada más que solamente para un refresco,
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0: Se jodió la mosaica, por si acaso,

0: Esa es la música, si conmigo conociste. Si conmigo conociste el amor, ¿qué conociste con el anterior, eh?
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0: chira,
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0: chiriboga. Confirme, ¿eh?
2: Confirma, porque sí, le confirma.
1: ¡Hombre, güey! ¡Todas mienten! ¡Todas!
0: Óigame, qué belleza, señoras y señores.

0: Todo lo que hacemos aquí es solamente show, diversión para que usted pase una mañana menos, una mañana feliz. Así de pronto se haya levantado con el pie izquierdo, no hay ningún problema. Tiene el derecho para poder hacer las cosas bien, ¿eh? Cántame gallito, 9:50 de la mañana. 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Así que te esperamos, no falte, ¿eh? 7 de la mañana en punto, a tirar lengua, a chismear, como dicen algunos por acá, ¿eh? 9:51 de la mañana.
1: Te cuento, estoy con ganas ahorita.
0: Ay, ay, ay, yo también, así mismo. No he venido desayunando, pero estoy con la gana de pegarme un rico y suculento encebolladesco. O quizás de pronto por ahí un caldo de salchicha.
2: De esas.
0: Ah, no, de esas no. No, de esas no. Entonces encebollado, ¿eh? Sin cebolla, sin pescado, sin yuca y sin nada, ¿eh? Podría ser así, ¿verdad? Confirme. Ah, sí. Bueno, entonces ya saben. Recuerde que las noticias se vienen a partir del día martes 8 de septiembre. Así que, bueno, vamos a seguir dando musiquita, no sin antes de ver qué nos dicen por acá, ¿eh? Pedrito Muñoz, saludo desde el barrio Durán. Pila, cuñado. ¿Cuñado por quién, eh? ¿Ah? Confirme, ¿cuñado por quién, eh? Ahí solamente nomás tengo puros hermanos, nomás, porque hermanas ya todas están comprometidas, por si acaso, ¿eh? ¿Ah? Todas están comprometidas por si acaso, ¿eh? No hay ni una, ni siquiera, ya todas están pedidas hasta de mano por si acaso, ¿eh?
3: ¡Habla bonito!
0: Eso, vamos avanzando, señoras y señores.
4: ¡Apúrate, oye!
0: Ah, ya, cae, ¿no?
4: ¡Habla, come, cuñada!
0: Ahí está. Para Pedrito, dice por acá, ¿eh? Para Pedrito Muñoz, dice. ¡Fruquito! ¡Saludos, bro! Chévere. Saludos para mi pana Alex Zapata. Ahí está Topo. Y toda ese staff que se va, pues no, para la Hacienda La Aurora, si mal no recuerdo, ¿eh? Allá vas a disfrutar elegancia musical y toda su estructura en sonido aéreo. Nosotros también por acá, pobre y humildemente, estaremos en algún punto del planeta por acá, ¿eh? Pero bueno, vamos a darle hasta más no poder. Así que ya sabes, si de pronto usted necesita alguna persona que conduzca su programación, alguna persona que le anime sus eventos, aquí estamos nosotros, ¿eh? Como Dios manda el mundo, tirando lengua. Tirando lengua como animador, como maestro de ceremonia. Ahí estamos, pero hoy no estoy disponible, ¿eh? Mañana sí. Mande un saludo para los conductores de la ruta de Engabao, Playas. Un saludo para Nelson Toma. La... No de apellido... Cabeza también. Para mi pana Nelson Tomalá. Oiga, a veces cuando uno no escribe bien, parece que la información se distorsiona, ¿sí o no? Aquí dice Tomalá. No sé, pues, ¿no? Confirme. Pero bueno, me imagino que es el apellido Nelson Tomalá, ¿eh? A toda la ruta de Engabao que se activan, ¿eh? A todos esos conductores que van con una mano en el volante y la otra, no sabemos, pero de que van, van hasta las mismas, ¿eh? Eso, avanzando. Ah, ya, la otra mano, con la otra mano dice por acá, ¿eh? Ah, no, pues en la palanca, ¿eh? Chévere, vamos avanzando. Una más y nos vamos. Una más y nos molestamos.

el programa que le mete sazón, el que le mete la alegría, el que le mete movimiento. Oiga, el que le activa sus mañanas, a pesar que Mr. Wally quizás en cualquier momento, o cada programación que a veces viene, viene medio cabizbajo, ¿eh? Pero entrando al mundo de la radio, uno es otro. Uno, yo no me acuerdo de que tengo familia, por si acaso, ¿eh? Digo lo que se me ocurre, digo lo que se me venga en gana. Después de la programación, ahí sí ya estoy pidiendo perdón, ¿eh?

Sí, aquí está, ya rectificaron, ¿eh? Dice Nelson Tomalá y Mayín Tomalá. Esa canción está pepita, dice, para Mayín, ¿eh? Leal amigo, dice Silvia Caiza. Hola Silvita, repítalo para don Mayín, dice. No será Mayín Bu, por si acaso, ¿eh? ¿Eh? No estará por ahí el Mayín Bu. ¿Cuáles son los otros más? Eso, bueno, chévere, belleza.

un evento, pues, supuestamente hasta las 3 de la mañana. Pero conociendo a la gente que es de amanecida, imagínense, creo que nos vamos. Pero esa amanecida cuesta el doble, por si acaso, ¿eh? Así que ya saben, Dios mediante, quizás estaremos, Dios mediante, el día de mañana. Y si no estoy, pues bueno, vayan a verme en algún punto de playas, que por ahí estaré todavía animando los eventos, ¿eh? Así es. Y si usted quiere la animación de quienes habla, pues a través del automático 0988-881291. Ahí está mi manager, ¿ah? Y todo lo que también es estructura musical, por si acaso. Así que nos vemos. Pasen bonito.

Así que ya saben, por acá llega un mensaje. A los tiempos que llega un mensajito por acá, Angelito Rivas, buenos días. Ahí está. Saludos para el guapo, más guapo de los fieles, dice por acá. Dice, recuerda que la vida te sonríe cuando tú decides mirarla con optimismo. Así que, con energía positiva, con buena actitud. Recuerda que tu actitud positiva puede convertirse los días gris en días llenos de luz. Así que, si confías en ti mismo, pues entonces las cosas te van bien, Ya sabes, nos vemos, pasen bonito, pasen chévere. Avisarán si hay fiestita en el Gabao para fletar un carro e irme en la noche por allá, después del evento. Confirme, ahí está la familia Tomala, Cargan carrito para que me lleven para allá, Darwin Montaño, buenos días. Está full sintonía en la cooperativa Loja, a full volante rumbo para Machala, Cuidadito por ahí. Ya, ahí está, el pitito, pipite por si acaso, no rebase a los vehículos, Nos vemos. Lamentablemente, Darwin, brother, ya estamos finalizando la programación. Los fines de semana, sábados y domingo, a partir de las 8 a 10 de la mañana. Así que nos vemos.

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0: estamos aquí. Muy buenos días, mi gente de playas. Vamos a iniciar hoy un nuevo programa. Por supuesto, hoy, sábado 5 de septiembre, iniciamos un nuevo mes llenos y recargados de energía. Todo positivo. Ahora en Onda Tropical, pues estoy acompañándote desde las 10 hasta la 1 de la tarde. Por supuesto, puedes comunicarte conmigo, pedir tu cancioncita y enviar tu saludito al WhatsApp de la radio a través del 09-88-88-1291. En esta mañana estoy para complacerte, por supuesto. Definitivamente vamos a pasar una mañana sensacional. Aquí, acompañándome en esta mañana en controles, pues sí, el número uno.
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0: Claro que sí, estamos ya aquí muy positivos en esta mañana desde cabina principal.
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0: En Onda Tropical, iniciamos esta mañana.
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0: nuevamente seguimos.
1: No me escucho.
0: Hola, buenos días. Ya estamos al aire de nuevo. Aquí en Onda Tropical. Pirata Radio haciéndose presente en esta mañana. Muchísimas gracias por escucharnos desde tu tricimoto, desde tu taxi, comedores allá en la playita, todos aquellos que están llegando y escuchándonos, turistas, sean ustedes bienvenidos. La gente también se está haciendo presente en el WhatsApp, desde el 5508. Muy buenos días, chica Delirio, aquí en el barrio La Cristalina. Besitos, así es, besos, besos, besos enormes a todos aquellos que ya se están reportando en esta mañana. Full Radio Pirata, barrio La Cristalina. Un saludo para mi hermano. Claro que sí, un saludo para su hermanito Fausto, que hoy es su cumpleaños. ¿Podría, por favor, poner una fanfarria? ¿Será posible eso, DJ? Entonces, pongámosle la fanfarria a Fausto, que está de cumpleaños. Y si es posible, una canción. Pena de mi viejo.

el cumpleañero en esta mañana. Happy birthday to you, Fausto, de su hermano. Que papito Dios le conceda muchos años más de vida y pase un feliz, feliz, feliz día. Y estamos aquí en cabina, ya con todos los chicos aquí. Pues tenemos aquí a Mr. Boli, que nos está ayudando también. Y esperando al chico incógnito que ya nos viene trayendo.

0: Ay, sí.
1: Hay que ver que estos chicos son terribles. Cada vez se ponen peor. Cada vez se ponen. Si ustedes estuvieran aquí, por Dios. Y la gozadera. Y no hablo del tema, la gozadera.
0: Ay, sí.
1: Es que no se puede hacer nada acá con estos chicos. Bueno, estamos pasando una mañana sensacional aquí desde Pirata Radio, compartiendo contigo esta mañana especial en este nuevo mes. Y no se olviden de las peticiones musicales a través del número. Y vamos a complacer al

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1: 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Son las 11:02.

0: Estamos aquí, señores, reportando sintonía. Pues ya la gente se está haciendo presente en los barrios donde estamos siendo escuchados. Mónica de Verduga. Y la gente también a través de nuestras redes, pues pueden vernos aquí en la cuenta de TikTok, Bloom2026. Y aquí se apareció alguien, el Terian. Bueno, ya llegué, ahora sí temprano. Es que este chico siempre a la hora de salida era, y que no se vayan. Ahora sí dejó hechas las casitas en casa y le dieron el teléfono tempranito. Aquí también ya apareció alguien que le dieron permiso. Aquí el chico incógnito. Buenos días.
1: Hola, buenos días, chica Delirio. Buenos días a todos los amigos de Playas de Villamil. Gusto entrar en sus hogares a través de la señal, la 100.9. Por acá ya tenemos también a nuestro señor director. Hoy ha venido elegante con un smoking rosado, ¿sí? Una corbata de gato color blanca, ¿sí? Aunque no lo vea. Rara es la vez que usted lo ve con smoking a nuestro director, a chica Delirio.
0: Sí, raro.
1: Sí, raro es la vez, sí. Hoy, como es sábado y como empieza el mes, se ha bañado. Hoy se ha bañado, sí, se ha bañado.
0: Está como Don Ramón, no hay sábado que no se bañe.
1: Sí, y eso porque hay un motivo. Sí. Hoy se ha bañado porque hay un motivo.
0: Ya.
1: Aparte tenemos hoy dándole la bienvenida a una gran persona muy importante aquí en nuestro medio. Le vamos a dar la bienvenida a nuestra querida abogada, licenciada, sí, la voz mediadora, ¿verdad? Así está bautizada con la voz mediadora. Bienvenido, Pedrito Mora. Buenos días.
2: ¿Cómo le va? ¿Cómo estamos? ¿Qué tal la audiencia de la 100.9? Radio Pirata, cuando marcamos ya las 11 de la mañana, pues aquí pasando, visitando al personal que está en la programación en este momento, acá en su programa. ¿Cómo es que se llama su programa?
0: Onda Tropical.
2: Ah, la Onda Tropical. Así que un abrazo muy especial para la gente que está conectada con nosotros en este momento, en los distintos lugares de acá del Cantón Playas. El día de hoy para nosotros, para la familia Pirata, es un día muy especial porque tratando de mejorar la producción para darle un buen contenido a la ciudadanía acá de Playas, a partir de este martes 8 de Los Corrientes, estamos implementando ya nuevamente, regresa el noticiero Noti Playa. Denle la fanfarria, aplauso, pues ya estaremos acá para la gente, pues, que se esté informando de los acontecimientos de aquí en Playa. Para eso vamos a integrar pues un elenco, una gran profesional muy conocida, muy querida aquí en el Cantón Playas, como es la licenciada Mariana Zamora, a quien le damos la cordial bienvenida. ¿Qué tal, mi querida licenciada? Buenos días, qué gusto volvernos a reencontrar nuevamente acá pues en esta emisora, pues, y compartir desde ya micrófonos con usted. El pueblo de Playa le escucha, mi querida licenciada.
3: Hola, ¿qué tal? Muy buenos días, gracias por la invitación, gracias pues a toda la parte administrativa de esta radio, como es Radio Pirata 109.9, así es, ¿verdad? 100.9, perdón, estamos acostumbrándonos acá. Gracias a ustedes, a la producción, gracias por esta invitación al público playacense y todos los rincones que llegan a estas ondas. Gracias por dirigirme hoy y permitirme ustedes también poder dirigir ese pueblo lindo.
2: Gracias a usted por aceptar pues la invitación. Fue muy difícil también pues cerrar el contrato con usted para que sea parte de la familia, pero para nosotros es un honor. Y más que nada, usted es un personaje muy conocido, muy querido aquí en el Cantón Playa. Pero el día de hoy vamos a hablar un poquito quién es Mariana Zamora. ¿Cuántos años aquí en Playas? ¿Por qué se quedó? ¿Qué encontró aquí de algo bueno acá en Playa? ¿Qué encontró de algo bueno que la hizo quedar acá? Porque creo, sin ánimo de equivocarme, usted no es de aquí, ¿no?
3: No, Pedrito, yo no soy de acá, yo soy de la provincia de Los Ríos. Yo estuve 10 años primero en Pozorja y luego llegué a Playas. En Playas tengo ya 30 años.
2: ¿30 años
3: toda mi vida acá. Bueno, dando el servicio social, comenzamos por ese lado.
2: Entremos por ahí, eso precisamente, ¿cómo así usted se inmerge en la labor social?
4: una activista política, ¿qué la llevó para allá?
3: Bueno, yo ya venía con la experiencia desde Pozorja en el área social y política, ¿no? Entonces, de repente tú vas encontrando amigos en el camino y te van hablando de la situación o necesidades del cantón. Entonces, me invitaron de repente a una reunión y por ahí comienzan a hacer la parte social en Playas.
4: Ya,
3: y fuimos parte de algunos comités acá, ¿no? Entre ellos el comité cívico. El comité cívico que en su momento tuvo pues su trayectoria acá en momentos difíciles del agua, que tenía un problema aquí en el cantón, y bueno, fuimos parte de este proceso porque siempre me ha gustado buscar consensos, ¿no? Buscar solución, no entrar al conflicto directamente, sino ir a solucionar.
4: Y es por ahí donde se viene pues su seudónimo de Mariana Alzamora, la voz mediadora.
3: Sí, te cuento que mi preparación viene, pues yo tengo ya el sexto ciclo de universitario para graduarme de abogada.
4: Ah, qué bueno.
3: Ya creo que un año y medio más termino y me...
4: Qué bueno, ya tenemos una abogada acá entonces.
3: Sí, pero pasaron situaciones complicadas, por eso todavía aún no he terminado y tuve que rápido darle un cruce a mi carrera realmente, ¿no? Entonces ahí me voy y hago una carrera corta y me gradúo de mediadora. Y de ahí nace ese...
4: Propiamente usted es preparada en esa área de mediadora,
3: claro.
4: ¿No? Es un seudónimo de que le quisieron poner.
3: No, yo soy graduada.
4: Eso es muy importante saberlo porque muchas personas, por ejemplo, se ponen la chinita, la bebé y todos esos seudónimos, ¿no?
3: Claro.
4: No, usted es más operativo, usted es chinita, ¿no? Entonces, en este caso, usted sí es preparada en esa área de mediadora, ¿no?
3: Claro.
4: Por ejemplo, hay uno que por ahí se le hace llamar el guapo de Playas. Y usted
3: ahí
4: lo conociera.
3: Bueno, ahí sí no sé, bueno. Pero debe ser que tiene algunos corazoncitos, ¿no? Enamorados por ahí, por eso le dicen guapo, ¿no? O realmente es guapo.
4: Qué bueno, el micro, pásale para allá. Qué bueno, mi querida licenciada. Bueno, vamos entonces a conversar un poco de más con usted para afianzarnos, porque desde antemano le comunicamos de que estaremos haciendo una dupla, pues yo estaré en los controles y por ahí en algo a partir del día martes en el noticiero. Es por eso que estamos haciendo esta previa para conectarnos, para estar un poco de afinidad para el día que salgamos al aire, estemos ahí. Así que muchas gracias una vez más y vamos a matizar esta conversa que estamos con usted con la buena música al estilo de Gustavo DJ Ñato Asensio. Dígaselo, Gustavo Asensio.

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0: Ahí estamos ya marcando ya las 11 de la mañana con 17 minutos. Chica Delirio, ¿qué tenemos por ahí? Tenemos saludos, tenemos mensajes. La veo muy coquetona, la veo alegre. ¿Qué le han hecho anoche? ¿Ah? La veo con los labios más húmedos. Qué bien refleja esa alegría. Cuéntelo, Chica Delirio.
1: Hoy estamos sencillos, contentos y un día más de vida, un nuevo mes.
0: Qué bueno.
1: En la presencia de nuestro papito Dios. Iniciando ya, pues, esta mañana con ustedes. Saludos, sí, tenemos ya saludos. Dice, una canción más, llegado de mi tierra ajena en pasillo. Tenemos también saludos del 1247, dice, hola niña. Ah, están de viaje, nos están visitando, dice. Saludos para la tierra linda de playas. Muchísimas gracias por hacerse presente en esta mañana. Tenemos invitados especiales, ¿verdad? Hoy
0: gracias.
1: Es un día.
0: Así es, Chica de Video. Vamos avanzando con la programación en este bonito día, hoy sábado, con un sol súper que reluciente, un sol bien tropical. Así que le estamos dando la bienvenida también a todos los amigos turistas que nos honran con su presencia a este bonito balneario. Mis amigos están en sintonía de Radio Pirata 100.9, la primerísima del Cantón Playas. En esta ocasión tenemos por acá una previa de lo que será a partir del día martes 8 de Los Corrientes, el noticiero Noti Playas a partir de las 7 de la mañana con la licenciada Mariana Zamora, a quien el pueblo de Playas ya la conoce, pero de pronto no haya tenido una oportunidad para conversar y no sería la palabra desnudarla, ¿no? Sino saber algo más de ella, ¿no? Saber algo más de ella, de su vida profesional, de su vida un poquito personal, tampoco en lo íntimo, ¿no? Hay que respetar de esa forma, pero sí saber que ella es una mujer como cualquiera, una ciudadana, una mujer de pueblo, mi querida licenciada Mariana Zamora.
2: Sí, Pedrito, estamos acá pues muy contento esta mañana ser parte de este programa que es pues... Está llegando con los saludos a los diferentes sectores de aquí del Cantón Playas y también para los recintos aledaños, ¿no? Porque tengo entendido que estas ondas llegan bastante lejos y también por las redes sociales, ¿no? Porque ahora esa es una de las tecnologías que tenemos la facilidad para llegar a diferentes sectores que queramos, partes del mundo incluso.
0: Así está, estamos en la www como Pirata Radio 100.9. Licenciada Mariana Zamora, entrándonos en la parte profesional, cuéntenos su especialidad, dónde atiende, la ayuda social que usted como profesional pues pone a disposición del pueblo de Playas.
2: Bien, Pedrito, a ver, yo siempre he tenido mi oficina, tengo una oficina de asesoría legal donde participan cuatro abogados. Trabajan para ir llevando los casos de diferentes situaciones, ¿no? De diferentes familias que se presentan acá en todos los temas. Nosotros vemos todos los temas. Yo tengo 10 años de experiencia en el área laboral, en todo lo que es legal. Entonces, eso me ha llevado a marcar la diferencia en muchas familias que me ha tocado resolver los problemas dialogando.
0: Licenciada, qué bueno. Ya saben ustedes dónde la pueden ubicar, en la dirección de la oficina donde usted atiende.
2: Está en la Pedro Menéndez Gilbert y 6 de marzo. Ahí estamos ubicados a pocos pasos de la cooperativa Pozorca.
0: Qué bueno. Ahí está entonces nuestra compañera desde ya, la licenciada Mariana Zamora. Licenciada, ¿cómo así usted se sumerge en el mundo de la comunicación social? ¿Qué la lleva allá porque entiendo que usted ha estado ya en otras emisoras, ha hecho otros noticieros y también pues ya tiene un recorrido, una experiencia dentro de la comunicación social. ¿Qué la llevó para sumergirse allá a ese mundo monstruoso de la comunicación social?
2: Bien, yo tuve la oportunidad de conocer a un gran amigo, a quien le mando saludos donde se encuentre. Él me invitó a un noticiero que se hizo acá en el 2023. Me invitó a ser parte de ese noticiero, así como usted fue a mi oficina y tuvimos conversación. Una cosa así, muy parecida, ¿no? Entonces dijo que confiaba en la parte legal, porque hacer noticias es muy responsable.
0: Allá vamos.
2: Es muy responsable emitir un criterio, emitir una opinión. Tienes que darte cuenta que no puedes ir haciéndole daño a otra persona. Entonces, hay que estar siempre conociendo que lo que dices te puede llevar a un problema legal si no sabes cómo manejarlo. Eso me llevó a...

0: Dice saber, entonces me dijo, ella es la persona, Pedrito, ella es la persona porque ella sabe lo que tiene que decir y sabe lo que no tiene que decir. Ya, entonces me dio luz abierta, pues yo con, haciéndole conocer su profesionalismo de licenciada. Y eso es muy importante, pues no, que un periodista también sepa de la parte legal hasta dónde puede emitir un criterio y hasta dónde no puede.
1: Así es. Eso

0: el de playas. Podría decirlo así.
1: Dígalo bien, una bien porque, acogida. Cuidado, sí. La gente va a decir no, que tuvo una buena acogida. Y,
0: no, una gran acogida a nivel playas, en el momento que se daban las noticias, porque, ¿por qué puedo decirlo? No, porque se terminó el contrato y, bueno, ya hasta ahí llegamos en ese noticiero y yo seguí retomando mi
1: ahí vamos, y usted le siguió gustando este ejercicio de la comunicación, ya tiene su página virtual, también emite programas por allá. Vamos a promocionar también la página los días que usted puede...
0: Ya, eso fue un proyecto, porque yo venía haciendo parte,
1: creo que también vamos a enlazarlo con su página para hacer el noticiero en directo. Cuéntenos al respecto de su página.
0: A ver, yo tenía una coordinación, administración de una página digital acá, de unos jóvenes, TV Yamil Online. Tuvimos más de 5 años coordinando con ellos, ayudándolos a impulsar también un poco con la experiencia. Ahí luego nace porque ellos pidieron ser un noticiero. Nace con ellos la posibilidad de armar, ¿sí? Entonces, pero surgió algo que no llegamos a ciertos acuerdos, entonces ahí nos distanciamos por situaciones muy amigables. O sea, no, criterios netamente laborales. Entonces de ahí dije yo, bueno, yo venía pasando por un momento muy difícil de mi vida, muy difícil. Entonces yo digo, no, tengo que estar activarme en algo porque la pena me va a consumir. Entonces ahí nace el proyecto de crear mi página digital.
1: Precisamente en el otro bloque de conversa estaremos topando algo un poquito de su vida personal de Mariana Zamora. Mis amigos están en sintonía de Piratas cuando marcamos ya las 11 de la mañana con 24 minutos.
2: Pero tiene que decir la verdad. ¿Cómo le digo al abogado? Pero diga cómo le digo.
1: Ah, ya. El Pedrito dice, esa es la persona, dice. Ella sabrá pues qué tiene que hablar y qué no tiene que hablar. Dele tú, Pedro. Me estoy escuchando porque la iba a estar escuchando el día de hoy. Un saludo para nuestro gran compañero, el abogado Fernando Gallego. ¿Dónde se encuentre? ¿Con quién se encuentre? ¿Y cómo lo tengan? ¡Vamos con más música! ¡Al streaming con Fulano!

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0: estamos al aire. Ya estamos al aire, ya nos encontramos de nuevamente aquí en cabina principal, pues con invitados especiales. No sin antes dar gracias a todos aquellos que se están haciendo presente mediante su mensajito. Desde el 4512 dice: hola niña, muy buenos días, bendiciones y un saludo en el comedor Alexandra, a full música de su gran amiga Celeste. Saludos, cariño. Esperamos que sigas así, pues escuchando nuestras. Y estés aquí en sintonía de nosotros. Te enviamos un saludo muy especial, pues aquí estamos ya con una invitada. Aquí que se hace presente en esta mañana.
1: Muchas gracias, ahí continuamos con la programación, pues haciendo llegar un fraterno saludo para toda esa gente que está en este momento en el sector de El Malecón de Playas, ya activado, recibiendo a los turistas, qué bueno. Y usted, señora, que ya está en el mercado para llevar la comida, preparar la comida, derechito a mover las tapas de la olla, por supuesto. Vamos aquí, ya marcando las 11 de la mañana con 35 minutos, saludamos allá donde tenemos muy buena audiencia, en todos los locales comerciales, en los comisariatos, en los talleres, ¿qué tal? Así que ya saben, gente que le gusta la zapata. El día martes venimos con la noticia. Cuidadito, cuidadito. Aquí estamos con la licenciada Mariana Zamora. Estamos haciendo por aquí una pequeña coordinación.

0: la ha acompañado por muchos años, en lo cual pues también deja recuerdos gratos porque tiene bellas hijas con él. Pero ¿cómo ha manejado esa situación sentimental, familiar, de la pérdida familiar?
1: La verdad que ha sido situación...

0: Tuvimos una hija hermosa, años preciosos vividos, y a veces no hay palabra para explicar la ausencia, ¿no? No hay palabras. Y tú buscas a veces refugiarte en la parte laboral, haciendo algo distinto para comenzar, no para olvidar, sino para ayudarte en ese dolor que nadie lo puede entender fácilmente.
1: Y yo la entiendo, esa pérdida. Si yo a mi pareja nomás, yo le dije la semana pasada que ese era el día que ya me toque partir, y se puso a llorar.
0: Aunque todavía, míralo,
1: aunque todavía me falta mucho, porque yo todavía soy un bebé.
0: Mírelo ahí.
1: Mi querida Marianita, también pues usted tiene una hija, porque también está inmerso en el mundo de la farándula. Ahorita está un poquito retirada, pero ella siempre está activada y tiene buen talento, ¿no? Yo la he querido traer, pero todavía no se deja agarrar a condenar. Cuénteme, ¿fue un factor muy importante usted en visita también en la farándula, o le gustó por sí sola?
0: Bien, en mis hijos siempre yo creo que los padres son un factor importante, ¿no? Siempre van agregando ese algo que van viendo en los hijos, que van desarrollando durante la adolescencia, y luego pues que van creciendo, ¿no? Entonces, en ella pues se descubrió ese talento de poder estar animando, haciendo un programa. Ella comenzó con un programa de animación muy bueno, que fue La Guerra de los Géneros, en una página digital así mismo, y estuvo por un largo tiempo, y después estuvo también haciendo un rato radio y así. Le gusta bastante la parte de la farándula a ella.
1: Qué bueno, qué bueno. Vamos avanzando con más música. Al regreso pues vamos a ver si ya entramos algo de noticia, algo de cómo usted ve la política acá, cómo ve la noticia aquí en Playa, y algo de lo que vamos a hacer, algo diferente. Pues no venimos a hacer morbo, no venimos a pelear con la gente, venimos a informar. Eso lo estaremos conversando en el otro bloque musical después de la música. Envíe al segmento musical mi querida Chica Delirio, que está medio así, medio.
2: ¿Cómo medio? Pues bien, sí quisiera pasar unos saluditos que nos están enviando aquí en mediante TikTok, de parte de Cuenca, para Calet y su escuela de su escuela canina. Saludos también en Palmar para Kevin Pañega, que se están haciendo presentes en esta mañana. También para Maniobra Salsa, ya en el barrio Balcón del Pacífico.
1: Mi querida Chica de Dios, perdón, usted envió ahorita un saludo para la escuela canina, parece que usted.
2: En Cuenca, dice. Cuenca. Ajá, Caleb, dice un saludo para la radio hermosa.
1: A ver si lo escribimos ahí al ñato para domarle un poco más. Pues.
2: Caleb, a ver si nos auspicias unas clasecitas acá, dice nuestra parte administrativa. Para los Terians, por favor. A ver si los doman. Así es, muchísimas gracias, Caleb. Allá en Cuenca, saludos especiales, pues, que nos escuchan también. Y acaba de entrar Mr. Bolly, a ver si nos da otro cupito más, Mr. Caleb, porque aquí están, aquí. Un saludo para las Pierdehilo. No entendí. Bueno, saludos para los Pierdehilo acá, de parte de Mr. Bolly. Y nos vamos ya, sí, a romper baldosa nuevamente aquí con nuestro DJ Ñato Asensio. No te olvides de que estamos aquí. Puedes enviar tu saludo a través del 0988881291. Pedro Perico, un saludo para Pedrito Mora. Para el osito, dice. Ok, saludos para el osito.
1: Fíjate que está mi mujer aquí, que no me merece saludos.
2: Este es el quedito que está la dueña aquí, por favor. Este es el quedito. Bueno, y nos vamos allá a un set musical. Está aquí por el cabrito.

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2: Una vez más estamos aquí, en cabina de la principal de la radio de playas. Aquí pues con la parte administrativa, dándole paso a mi estimado Pedrito.
3: Muchas gracias, muchas gracias, muchas gracias. Vamos a seguir saludando a toda esa clase amarilla, a los amigos conductores de los diferentes medios de transporte, a los amigos que andan en los taxis, a los amigos que andan en las tricimotos, a todo ese personal que en este momento van viajando a Bozorja en la cooperativa 9 de marzo. ¿Qué tal? ¿Cómo estamos? Reporte de sintonía al 09-88-88-1291. Aquí estamos con la invitada, pues desde ya miembro, una nueva integrante de la familia pirata, la licenciada Mariana, quien estaremos a partir del día martes 8 de los corrientes, a partir de las 7 de la mañana, con lo mejor de la noticia local, nacional e internacional. Mi querida licenciada Marianita Zamora, pues, ¿cómo ve el ambiente político? Vamos a hablarlo a nivel nacional, ¿no? Con estas cosas que se están saliendo, órdenes de prisión, el uno que se esconde, el otro que le da un infarto, que está en las clínicas, y bueno, está candente la política a nivel nacional, ¿no?
4: Así es, Pedrito. A ver, yo le voy a corregir algo a usted. Por favor, Marianita.
3: ¿Qué dije?
4: Mariana dijo al entrar.
3: ¡Ah, Marianita!
4: No.
3: O sea, que a usted le gusta Ita.
4: Vámonos respetando.
3: Por supuesto.
4: ¿Por qué, Pedrito? ¿Por qué yo no, Marianita?
3: Por supuesto. Bueno, Marianita, conversemos a ver. ¿Cómo estamos con la política?
4: A ver, sí, oiga.
3: ¿Cómo la ve usted?
4: La situación política se ha entornado porque esto no viene desde ahora. Pues no son procesos que se han ido llevando. En el caso AAA, era un proceso que venía investigándose. Ya en este momento ya dio los primeros resultados. El alcalde de Guayaquil pues ya está sentenciado. Entonces ahí ha tenido una etapa ya culminar de este proceso. Ahora se está llevando la situación del COVID-19, que es otro problema que también venía en investigación, porque normalmente todos los casos que entran por fiscalía,
3: pero no le echan la culpa al gobierno actual, que él es el seguidor, pero son procesos que ya han venido de otros años.
4: Claro, son procesos que ya vienen, por ejemplo, el COVID-19 viene de 2020 hacia acá, ¿no? Entonces, fueron procesos que se fueron abriendo, y cuando se habla de un proceso que llega a fiscalía, normalmente toma mínimo 2 años para ir
3: investigar,
4: hasta encontrar ya los elementos de convicción suficiente para llegar a sentenciar o a formular cargo. Entonces, eso es lo que ha pasado acá en el caso Abdalá, en el caso del expresidente. Ya se llegó a la última etapa de la audiencia, donde se iba a dictar sentencia, y por supuesto tiene que estar presente para que escuche la resolución final.
3: ¿Qué pasa donde no está el individuo, el acusado presente?
4: En
3: ¿no
4: este
3: se
4: caso
3: puede sentenciar en ausencia?
4: No se puede.
3: ¿Ya?
4: Debe estar allí presente para que escuche la resolución final. En este caso, lo que ha adoptado el juez es dictar ya la prisión y buscarlo donde esté para que esté detenido en ese momento, ¿no?
3: Oiga, y algo que también me ha llamado la atención, y eso es lo que tenemos que madurar políticamente, todo el contorno en general, al respecto de la esposa de Aquiles Álvarez, de que ya la están promocionando como alcaldesa, donde, puchica, no ha tenido un conocimiento político, nada. O sea, nos dejamos llevar por ese sensacionalismo. ¿Cómo ve usted?
4: Bueno, a ver, yo creo que todas las personas tienen la oportunidad a veces de demostrar quiénes son. A veces son también personas que están, yo le digo, estrellas escondidas, y no sabemos realmente qué guardan. No es que nunca se mostraron en la paleta política o en la parte social. A lo mejor ella está saliendo ahorita, va a dar a conocer qué es lo que realmente conoce o sabe de política en la parte social. Yo creo que lo iremos conociendo en el camino que ella va a ir a desarrollar.
3: Estamos hablando antes de tiempo, entonces.
4: Así es, yo creo que hay que ir por ese lado, ¿no?
3: Bueno, mi querida licenciada, ¿cómo vemos acá el ambiente político? desde su conocimiento, ¿cuántos candidatos ya están inscritos, están en proceso de inscripción? Convérsenos algo, ¿cómo está la política?
4: A ver, Playas está manejando ahorita la etapa del proceso de objeciones e impugnaciones. Ya pasaron todo lo que fue las primarias, luego las inscripciones y ahorita estamos en esa etapa, ¿no? Playas, tenía entendido que logró inscribir 8 candidatos.
3: 8 candidatos.
4: Pero habían 2 más que aún no se sabía nada de ellos, entre ellos pues el alcalde actual del cantón, que estaba también desarrollando su inscripción y que no se había pronunciado oficialmente. Porque pues, usted sabe que nosotros, los que estamos haciendo noticias, tenemos que siempre estar seguro de que eso fue ya oficialmente declarado para poderlo también nosotros decir.
3: Por supuesto, para no difundir falsa alarma, ¿no?
4: Así, entonces hasta ahora se está esperando el pronunciamiento de él. Y de ahí, pues, todos los candidatos, que unos que ya han participado anteriormente y que quieren también, pues, tenemos ahí a la doctora también que va a la reelección. Otros son nuevos en el tema político. Entonces, todos ellos vamos a ver qué pasa en el camino.
3: Esperemos por el bien de Playa que sean buenos candidatos. Como usted dice, muchas veces juzgamos sin ver que de pronto tienen ese talento escondido y es la oportunidad de que ellos hagan ver y hagan algo por nuestro querido Cantón Playas.
4: Sí, especialmente, a ver, nosotros los comunicadores siempre vemos, hacemos nuestros puntos de vista en lo que dice o refiere el participante. Pero de ahí el pueblo es el que decide, porque el pueblo te conoce, sabe dónde vive, quién eres, cómo ha sido tu comportamiento.
3: Nos conocemos todo, ¿no?
4: Cómo ha sido tu comportamiento en el área social, político, laboral. Entonces, todas esas cositas van a ir sumando, bueno, para que el pueblo decida.
3: Y bueno, avancemos.

0: Ahorita vamos a hablar un poco de la estructura para que usted haga la invitación al pueblo de playas para que llame también al teléfono. ¿Cuál es el formato que vamos a manejar? No pelearnos, llevar una noticiero con altura como aporte a la sociedad.
1: Bien, Pedrito, primero agradeciéndole a los propietarios de estas ondas radiales que pues me dieron la oportunidad de estar acá compartiendo con usted, luego a usted que me fue a buscar y conversamos, y a todo este equipo que está también en controles, ¿no? Porque la radio
0: yo
1: no se maneja sola.
0: Yo siempre busco lo que
1: ¿no?
0: me interesa.
1: Entonces, comenzando por ahí, bueno, yo creo que tenemos preparado un noticiero muy serio, con mucha responsabilidad. Acá vamos a comenzar a tener entrevistas, especialmente en la etapa política que se viene ahora, y donde vamos a manejar, yo creo que el espacio para todos, porque pienso que todos tienen esa parte de esa oportunidad, ¿no es cierto?, para decir en qué va a trabajar. En lo único que yo conversé con usted, y lo digo públicamente, es que yo no puedo compartir que alguien venga a hablar mal de nadie. Yo creo que no es el estilo del noticiero, porque primero tenemos que ser responsables con lo que hacemos y decimos. Entonces,
0: aquí
1: por ese lado,
0: no se va a atacar ni a defender a nadie.
1: A nadie,
0: vamos
1: exactamente.
0: Vamos a tratar de hacer un noticiero. Vamos, porque yo voy a estar a cargo de los controles, pero

0: aportar un buen contenido a la ciudadanía.
1: No, es importante coordinar, ¿no? Coordinar todo lo que se vaya a hacer de información. Ya el público me conoce en ese aspecto y sabe pues que yo soy muy responsable en ese aspecto. Yo no he dañado a nadie y no lo pienso hacer ahora. Pienso que todas las personas tenemos oportunidades de decir y las cosas.
0: Tampoco ha dañado a nadie su corazoncito.
1: No, a nadie. Qué pregunta, por Dios.
0: Mis amigos, qué bonito.
1: Este niño es insoportable.
0: Qué bonito haber compartido un pequeño conversatorio y un adelanto de lo que se vendrá el día martes en el noticiero Noti Playas con la licenciada Marianita Zamora. Aquí le dejo con las palabras de despedida y también pues la invitación para sus seguidores de la página, también pues y a todo el pueblo de Playas que la conoce, que vamos a estar a partir del día martes con las palabras de despedida, licenciada Marianita.
1: Bien, solo quiero decirle a la ciudadanía del Cantón Playa, vamos a estar de acá para mantenernos informados en todo lo que será pues el acontecer local, nacional e internacional, especialmente también en la cómo se está comportando la naturaleza en estos momentos, que deberemos estar muy informados paso a paso, y eso lo vamos a hacer acá desde Radio Pirata 100.9 FM, por favor. Tienen que entenderme, ¿ah? Casa nueva, espacio nuevo.
0: Yo sé que siempre la primera vez es difícil.
1: Ay, no, es normal. A ver, vamos a repetir. 100.9 FM, Radio Pirata. Acá vamos a estar pues con Pedrito en los controles, también va a estar manejando un poquito de opinión, porque acá lo vamos a hacer hablar, a Pedrito.
0: Es que yo no sé hablar.
1: Así que él dice, tengo miedo en las noticias. No, acá vamos a enseñarle.
0: Gracias.
1: Así que mis estimados ciudadanos, muchísimas gracias de verdad por el espacio a ustedes, quienes conforman Radio Pirata, estaremos acá pues haciendo parte de esta plan oficial.
0: Gracias al elenco de la programación que están llevando en este momento, a nuestra amiga Delirio y a Gustavo DJ Nieto Asensio. Sigan en compañía con más música al estilo de Pirata 100.9. Muchas gracias.

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0: De regreso. Así es. Ya estamos aquí en Onda Tropical. De regreso. Pero te paso la siguiente información. 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Saludos, Carolina, ya desde Chongón. Buenos días, chica delirio. Buenos días, carito. Estelita, qué linda que estás. Isaac Vera, hola, buenos días. Saludos para Fruquito desde el barrio Narcisa de Jesús. José Lázaro también, dice el barrio Caritas, también está full sintonía de Radio Pirata. Julio Borges, Fabi Gus, saludos especiales. Kevin Pañega dice que quiere un vallenato puñalero, dice. Es que no me sale eso. Este vallenato puñalero.
1: Por acá también me está enviando a través del 0988881291 nuestro compañero Byron Cruz. Está un poquito enojado. La verdad, me dice que viene con todo su gabinete de abogados. Sí, me dice que...
0: No, va
1: sí.
0: a contratar ya aquí la nueva.
1: Sí, viene con su gabinete de abogados. Dice que viene con su renuncia acá, dice, a hablar directamente con Pedrito Mora. ¿Por qué, dice, le han hecho tan mal, dice, no sé?
0: Tanto ay, daño le han mal. Hecho.
1: También viene, dice, se une, dice, hoy van a realizar una huelga junto con Eduardo Domínguez. También se han juntado. Están agarrando fuerza estos muchachos, no sé qué le pasa. Ah, sí, dice, sí, sí, sí. El clamor del pueblo dice, ¡déjenos volver!
0: Así es, saludos especiales para mis sobrinos, Jesús, Alejandro, Gabriel y mi Denis. Saludos para estos chicos también.
1: Dice mi mami que por favor no esté poniendo esas salsas puñaleras.
0: Eso dice la mami, que te ponga salsa puñalera. Hola, tía.
1: Hola, tía. Entonces, es de España, ¿no? ¿De España es, o de Italia? Le envían que es de España.
0: Así es, de España.
1: De España, porque dice tía, ¿no? Tía.
0: Sí, ¿no? Bueno, entonces...
1: Usted que tiene... Usted que ha viajado más de España, o sea, es no tía, ¿no? Que le dicen... El término, ¿no? Tía, ¿no? ¿Usted qué dice? Ah, porque le envían acá a la chica de Lirio. Le dice, saludos, tía. Ajá.
0: Buenos días, Isabela. Saludos para esa gente allá cool. ¿De dónde es la gente cool?
1: Le diré algo que lo de las baladas puñaleras, los del vallenato, una persona muy íntima me decía, cuéntame, dice, realmente cuente el chisme completo, me dice Chico Incógnito. Y la verdad es que es un gran amigo muy, muy íntimo de Pedro Mora, de Pedrito Mora, que le dijo una vez aquí haciendo controles, ¿no? No estarás poniendo, dices, esas cumbias, no estarás poniendo esa salsa suavita. Desde ahí, oye, no, y le ha cogido bastante aceptación los muchachos. Ahora piden ballena. Sí, ahora piden vallenato puñalero, piden bachatas puñaleras. Sí. Pero dice, dígalo como usted dice, le dice el Chico Incógnito. Yo le digo, yo ya lo modifiqué porque yo todavía no tengo el acento de allá, ¿no? Pero no estarás poniendo esas bachatas puñaleras.
0: Es que todavía a mí no me sale, pero ya pronto me saldrá.
1: Sí.
0: Tenemos un mensaje de Leo Arthur. También se hace presente y hace que su voz se oiga a través de este mensaje. Dice que lo metan preso. Dice.
1: Oye, Pedro Mora, a Pedrito Mora. Es en serio la cosa, porque dice que ahora hasta Leo Arthur dice que se une ahí al clamor, ¿no?
0: El clamor de los chicos, dice que se va a unir. Que lo metan preso.
1: Dice que por favor. Sí. Dice que por favor también la nueva integrante, nuestra abogada Marianita. Marianita dice que a ver si también dice apoya, dice ahí que lo aconseje. Porque ¿cómo está haciendo? ¿Está actuando? Dice esta persona, Pedrito Mora.
0: Lo metan preso.
1: Dice que por favor. Sí. Dice que por favor también la nueva integrante, nuestra abogada Marianita. Marianita dice que a ver si también dice apoya.

0: su primer caso, tiene su primer caso.
1: Atienda ese caso, dice, un caso dice piraticidio. Son terribles, son terribles los muchachos.
0: Pues sí, no se olviden de que pueden contactarse, enviar su saludo, pedir su cancioncita a través del número de la radio, el WhatsApp 09-8888-1291. También lo puedes escuchar a través de www.pirataradiofm.com. Desde donde estés, podemos llegar a ti. Saludos, Fabi Gus. Dice, ¿qué vamos a poner? ¿Con qué nos vamos? ¿Con un set de...?
1: De salsa puñalera.
0: Salsa puñalera. Vamos a poner esas salsas puñaleras, ve.
1: Sí. Hoy se integra también, luego de unas largas vacaciones, a pesar de que se pasó del mes que le dan de vacaciones, hoy se integra nuevamente nuestro compañero Pedro Perico Román. Sí, ahora ya lo mandan a ruletear, porque como se ha pasado de las vacaciones, se pasó de las vacaciones, ahora va a estar sábado y domingo a partir de la 1:00 p.m. hasta las 3:00 p.m. sí.
0: Ah, qué bien. Sí.
1: Y de castigo le va a hacer controles Pedrito Mora, dice. Ahí sí no sé cómo va a terminar eso, pero ahí. Sí, sí. Sí, ya se terminó las vacaciones. Vámonos con música, chica Delirio.
0: Claro que sí, en Onda Tropical.

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0: regresamos. Regresamos, regresamos aquí contigo, siendo las 12 horas con 35 minutos aquí en Onda Tropical. Saludando pues a todos aquellos que ya se están haciendo presentes en Sabana Grande. Saludos especiales para Eli, también nos está aquí escribiendo en las redes. Darly Coronel dice, muy buenas tardes, saludos para Sabana Grande y para las personas de aquí de Playas en la Cuatro Esquinas. Saludos, ¿cómo está, señora Darly? Me imagino que debe ser allí en la escuela de enfermería, ¿verdad? Entonces, saludos especiales para todas esas personas que se están preparando aquí en Playas en la Cuatro Esquinas. Carito, muy buenos días, Carolina. Allá en el barrio Mónica de Verduga, perdón, Ciudadela, Mónica de Verduga, aunque nos cueste un poquito.
1: Así Ciudadela, es. Ciudadela.
0: Ciudadela, Mónica de Verduga. Pasamos un saludo también que nos llega aquí al WhatsApp de la radio. La gente se está haciendo presente en esta mañana. Y del 1785 dice, saludos, mi querido equipo de Radio Pirata. Excelente programa y también saludos a mi querido y estimado Angelito Loja Santana, el primer locutor de Radio Pirata. Pues estamos enviando saludos a todos aquellos que nos escuchan, a esa gente que se está haciendo presente en esta mañana, aquellos que nos visitan de distintas partes de nuestro querido Ecuador, a todos aquellos comedores que escuchan Radio Pirata. Allá en el Parque Infantil, a don Angelito también, que se hace presente en esa mañana. En la esquina deportiva, que nos escuchan también. También al barrio, tenía un saludo para la familia Sánchez Asensio, en el barrio Juan Gómez Rendón. Allá la familia Sánchez, muy buenos días. ¿Cuándo será de tomarnos ese fresquito? Cuando usted quiera, cariño. Para escolta también, que acaba ya de entrar aquí a nuestro TikTok. Audi, el hombre más fiel de Sabana. Saludos, ¿cómo está, don Audi? Gracias por esos corazones. Gracias para Isaac Vera. Mi amor hermoso, te quiero con mi corazón, papito lindo. Recuerden que pueden seguirme también en mi nueva cuenta, Chica Delirio. Sígame, don Audi, aquí en mi nueva cuenta, Chica Delirio. Buenas tardes, ¿cómo están?
1: Le comentaba algo de que hoy la programación de Pirata Radio ya se reincorpora de sus vacaciones nuestro compañero de labores, Pedro Perico Román.
0: ¿El día de hoy?
1: Sí, empieza esta semana ya sábado y domingo desde 1 a 3 de la tarde. Ay, en el Show Caribe. Ahí estará, Caribe. Sí, el Show Caribe, ahí estará programando buena música.
0: Excelente, entonces como que se está ampliando más la familia Pirata.
1: Así es, aparte de que los muchachos que están ya ahorita, en estos momentos en el estudio jurídico de la abogada. Ahí está también Leo Arthur, por ahí está Hamilton Canto, está Byron Cruz, asesorándose legalmente, ¿no? Con de la abogada.
0: Sí. Saludos, dice el licenciado de Roberto Ronquillo. Se lo ve muy bien en compañía, dice.
1: Por supuesto, pues gracias.
0: Manta, a... Saludos para Manta.
1: Sí, saludos especiales. Él es el chico 69. Él es el chico 69. ¿Cómo sí. Ahora está por Manta, ya anda trabajando. Lo desterraron por allá.
0: Vean eso, ¿qué habrá hecho que anda por allá?
1: Viendo? Es que él es el único que no aceptó llevar azafata en las Tricimoto. Sí.
0: Ah, ya.
1: Ah, sí, él trabajaba en Tricimoto. Ahora. Él trabajaba en Tricimoto y la compañía le dijo que tenía que tener una azafata, entonces él dijo no. Él le es fiel a su pareja. Entonces le dice, no, yo no voy a contratar ninguna azafata y se fue.
0: ¿Y qué sí. tiene que ver la azafata con que sea fiel?
1: Ahí sí no sé. Pareja. Pregúntele a los de la Tricimoto.
0: LDU, hola, buenos días, saludos para LDU. Eso es verdad, dice.
1: Sí.
0: Vean
1: sí.
0: eso. Bueno, y pasamos aquí. Dice, atención, no se olviden que desde este martes. 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Saludos, dice mi profe. ¿Cómo está? En Manta. Saludos, Cristian. Hermosa como siempre. Muchísimas gracias.
1: Hostia, tía. También nos dijeron Cristian. Tía. ¿No dijeron tía?
0: No, ya no me dijeron
1: ya
0: tía.
1: Ya no dijeron tía. Ya.
0: No, ya no. Dice, soy Cristian. Hermosa como siempre. Muchísimas gracias. Y eso que no me puse mis pestañas.
1: Las pestañas. Oye,
0: viene sencilla.
1: De gato.
0: Saludos. José Guaranda, ¿de dónde, José Guaranda?
1: Vamos a compartir en este momento un repertorio de vallenatos.
0: Nos fuimos sí, de vallenato. No te olvides entonces de contactarte y pedir tu vallenato al 0988-881291. Siendo las 12 horas con 41 minutos, estamos aquí para complacerte en Onda Tropical.

0: pasando saludos. Buenas tardes, buenas tardes, buenas tardes. Chica Delirio aquí en el Parque Infantil. Full Radio Pirata, dicen. Estamos invitados a un manguito. Ay, muchísimas gracias allá a todos aquellos que nos están escuchando desde sus puestos. Muy bien, desde sus puestos de trabajo. Saludos a todos. También un saludo de Steven con el vallenato El Centro de Mi Alma. Dice, ese tema va dedicado para mi novia Mixi. Tratamos de complacer a todos aquellos que nos hicieron y nos pidieron su música. Hicieron posible pues pasar su mensajito, su pedido. Oye, amodérate, oye. También para Roberto Ronquillo, dice, ella es la chica Delirio. Claro que sí, mi amor, aquí presente, acá a través de la cuenta. Síganme a través de mi nueva cuenta, Chica Delirio. Entonces, yo creo que siendo las 12 horas con 58 minutos, pues nos estamos despidiendo. Porque ya llegamos, ya llegamos, ya llegamos, y ya está aquí presente el chico. Ah, bueno, ya, le vamos a pasar el último saludo. Un saludo para mi hija Raquel Ronquillo, desde Manta, para Ya Playas, que se encuentra, hija de mi corazón. ¡Estoy de cumple! ¡Saludos! ¡Al payasito Mototín! ¡Feliz cumpleaños, payasito Mototín!
1: Oiga, chica Delirio, antes de despedirnos, ¿sí? Ya por acá está nuestro compañero de labores. Luego de una larga, pero larga jornada de vacaciones, está por acá el señor Pedro Perico Román. ¿Sí? Ha venido hoy muy elegante, sí. Ha venido con un sombrero.
0: Todo fashion.
1: Todo fashion, ah, sí. Ha venido con un sombrero y un nuevo look, sí. Se ha dejado crecer el cabello.
0: Renovado, renovado.
1: Sí, renovado. Sí, no se alcanzó, dice, a peinar. Viene, dice, como, esto más es como los guaracazos.
0: El peinado talco, sí, dice que viene, como sí, el peinado sí, sí. talco.
1: Ya está por acá nuestro compañero de labores, deseándole que se reintegra luego de sus vacaciones. Ahora le toca ruletear sábado y domingo, ¿eh? De 1 a 3 de la tarde en el Show Caribe. Y nada más y nada menos que estará también acá con Pedrito Mora. Ahí sí no
0: sé. Vean
1: sí. Listo, Alesia, el payasito Bototín está de cumpleaños. Este payasito ¿ya? Es igual que los demás compañeros payasitos.
0: ¿Quién?
1: Toda la semana cumpleaños. A modo de llaverito. Sí, a modo de llaverito, a modo de cascarito.
0: Mototín, está de cumpleaños.
1: Este
0: toda la
1: payasito
0: semana.
1: Mototín. Y según a mí me iba a contratar hoy, ¿no? Pero no me ha dicho nada.
0: Usted está ya contratado para
1: no me ha dicho nada tampoco, no. Y tampoco le voy a decir. Nos vemos, chica Delirio, despídese.
0: Déjeme pasar el último saludo. Mauricio Cruz dice, un saludo para mi querida esposa Marlene. Marlene Ponce, que la amo mucho. Una música, sirena encantada. Mañana te la paso a primera hora, Mauricio. Ya estamos ya en de salida, pues ya terminó nuestro espacio Onda Tropical. Así es. Solo te estoy acompañando hasta la 1 de la tarde y ya son 1 y 1 minuto. Ya el chico de acá está que me apura, dice, ya me toca entrar.
1: Sí, quiere aruñarse ya,
0: Ya está que me aruña por acá como sí. Los gatos. Chale, pues, chale, chú.
1: Ya, oye, ándate, dice, ya, oye, ya ándate, te dice.
0: ¿Qué fue, pues? ¿Qué fue?
1: Nos vemos, cuídense mucho, muchachos.
0: Hasta mañana.
2: Chau.

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2: Son las 13, con 3 minutos.
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1: Cuando ya tenemos la 1:13 PM. Así es, esta es la programación de El Show Caribe. Aquí está tu pana Pedro Perico Román con la buena música en este San Sábado. Por acá estamos ya despidiendo por acá a nuestros compañeros de labores, como es Gustavo Asensio y la chica Delirio, que estuvieron en la programación La Onda Tropical. Así es, vamos a arrancar otro segmento musical recordando estos temitas. Algo de lo clásico, al estilo de tu pana Perico DJ. Así.

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4: Tenemos ya las 13 horas con 34 minutos. Estamos enviando un cordial saludo para todos los grandes amigos allá en la parroquia Pozorja. Gracias por compartir junto a nosotros esta programación, este San Sábado con el Show Caribe. Aquí está tu pana Perico DJ y la buena rumba.

gran amigo Angelito Rivas, que está a full sintonía. Pila con esos ricos mangos, dice por acá. Saludos para la Colorada, dice. También, gracias a todos los grandes amigos que están en sintonía de la 106.9.

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Saludos para mi querido Pedrito Mora. Que lo gocen esta tarde. Eso. La buena música. Este es el Show Caribe. A los grandes amigos.

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0: Guzmán. Bueno, cosas que pasan en las madrugadas, ¿no? Luego de una noche de copas, ¿ah? ¡Eso! ¡Bien bonito! ¿Dónde está la gente más divertida en esta tarde? Vamos compartiendo ese like. Vamos interactuando. No se olviden de comunicarse junto a nosotros. Estamos activos. Radio Pirata. A través de la web. Como www.pirataradio.com. Así que es. También nos puedes escribir a través del automático de la radio, 0988-881291. Estamos para enviar tus saluditos, para complacerte. Cualquier petición musical. Porque yo soy tu amigo, Federico DJ. El que te complace. El que se porta bacán contigo. Eso. Para mi querido director, el Pedrito Mora. Para mi gordito, bonito. Hola, gordito. Eso. Chévere. Así a los grandes amigos, ¿ah? Por acá nos están solicitando algo de cumbia colombiana, ¿eh? Algo de Lisandro Mesa. Vamos a complacerles. Claro, para mi gran amigo Angelito Río, a los tiempos, ¿ah?
1: Y Julián.
0: Es un gusto estar nuevamente aquí en la número uno. Así es. Bien bonito. Ese cariño musical para mi gente linda de Villamil Playas. Desde este rinconcito hermoso de nuestro querido Ecuador para el mundo entero. Somos Radio Pirata 100.9, la primerísima en sintonía.

y estamos alegrando este sábado con mucha energía desde la mañana, desde el mediodía también, pues con la onda tropical, con Gustavo Asensio y la chica de Lilion. Y ahora el show Caribe con tu pana Pedro Perico Román. Retornando a casa nuevamente, porque dicen por ahí, ¿no?, que uno siempre vuelve donde fue muy feliz. Y yo aquí lo fui, ¿ah? ¿Eh? Lo soy y lo voy a hacer, ¿ah? ¿Eh? Hasta cuando Pedrito me tenga aquí, ¿ah? ¿Eh? ¡Qué bonito! Gracias a todas las grandes amistades que se han manifestado a través de un mensajito. Bienvenido, Perico, ya te extrañamos. Gracias. Yo también los

Vaidal, me imagino, ¿no? Saludos de cumpleaños para la niña Victoria María, que cumple un añito. Muchas felicidades para la cumpleañera. ¿De dónde nos escribes, Douglas? ¿Ah? Bueno, ¡que viva la cumpleañera! ¡Por supuesto! ¡Que viva! Excelente para mi pana Rubén Catuto, a la gente linda allá en la provincia 24, Santa Elena, Colonche. Gracias. Cristina Tomalá también se une a este like. Vamos compartiendo, mi gente, vamos compartiendo. Ok, gracias, por acá dice también. Chévere, bien bonito. Para mi pana Angelito Rivas, el hombre duro, oiga. Si está con antojo, está con deseos, cositas así de pegarse un manguito, una ciruelita, esas ciruelas chinas, esos ovos. Oiga, en el parque infantil, el hombre indicado es mi Angelito Rivas, mi gran amigo, por supuesto. Lo

0: De tanto hablar, ya se me está haciendo agüita la boca. Y eso que estoy solito. Porque he regresado a Pirata y ya no veo a mi gato consentido. A mi gatito Pirata, no lo encuentro, no sé qué ha pasado.
1: ¡Hola, gordito!
0: Seguimos con la música en esta excelente tarde. Dios los bendiga a cada uno de ustedes. Gracias por estar aquí en este live. Continuamos con la mejor programación. ¿Se acuerdan de estas músicas? Vamos a recordarlo, ¿ah? ¿Eh? ¡Bien bonito!

0: Dale, Peri, dale.
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Excelente tarde. Excelente. Programación también, gracias. 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Ya saben, porque estamos más recargados que nunca. Saludos para Elizabeth. Comente, Elizabeth, dónde nos encuentra. Vaya compartiendo, no serán huesos. ¡Ah!

0: Buenas tardes a quienes recién se están enganchando, ¿ah? Por ahí dice mi amiga Elizabeth, dice, recién voy despertando después de esa larga noche. ¿Qué será lo que habrá pasado, ah? No sean mal pensados, pues no es que estábamos laborando en el turno nocturno. Enseguida ustedes piensan mal, ¿ah?
1: ¡Hola, gordito!
0: 2:00 p.m. con

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2: 14 horas con 56 minutos. Así es, estamos ya prácticamente llegando a la culminación de esta programación. Óigalos. Bueno, me pegué unos días ahí de vacaciones, ¿no? Qué chévere volver nuevamente a este medio de comunicación, por supuesto, mi segunda casa, donde me abrieron las puertas hace muchos años atrás, ¿no? Y me dieron la oportunidad de crecer profesionalmente, de agarrar experiencia día a día, y hoy estoy nuevamente aquí, con toda la predisposición, con todo el ánimo, con toda la energía positiva, para compartir con toda esta hermosa audiencia que siempre está pendiente de las diferentes programaciones que tenemos en Radio Pirata. Que por cierto, está muy buena, estamos haciendo ajustes, estamos trabajando día a día para mejorar nuestro trabajo, nuestra parrilla de programaciones, para dar una mejor producción para todos ustedes, ¿no? Saludos para la Rusia ecuatoriana en Gabao, dice Johnsy de la A. Rodríguez, mi buen amigo. Chévere, gracias. Ya se viene Crónicas del Corazón con Hamilton Cantos, así que nos estaremos viendo el día de mañana en su programación El Show Caribe. Oiga, buenas tardes a quienes, vea, recién se están enganchando, ¿no? Y yo ya estoy por retirarme, ¿no? Como son las cosas, ¿no? Les comento, desde hoy estaré a cargo de esta programación El Show Caribe, sábados y domingos desde la 1 de la tarde hasta las 3 de la tarde, ¿no? O de las 13 horas hasta las 15 horas, ¿ah? ¿Eh? ¿Así? Ya, muy bien. Aquí vamos a estar, Dios mediante, sábado y domingo. Lo vamos a estar acompañando con la mejor música tropical, ¿sí? La música urbana también, claro. Estamos para complacerles a todos, ¿no? Bueno, ha sido un gusto regresar nuevamente a esta cabina que me dio bastante. Ah, bueno, cuánto extraño a mi gato. No lo veo, no sé qué ha pasado con el gato pirata. No lo encuentro, y justamente yo que le traía un hermoso regalo, ¿no? No sé, este Pedrito Mora, ¿dónde me lo ha dejado mi gato? ¿Ah?
3: ¡Hola, gordito!
2: Bueno, ha sido un gusto acompañarlos en esta tarde. Que tengan un excelente sábado, que disfruten al máximo. Recuerden que la vida es una sola y hay que disfrutarla de la mejor manera, mis queridos amigos. Quedan en compañía por acá de la programación de Crónicas al Corazón con mi amigo Hamilton Cantos. Nos vemos hasta el día de mañana. Gracias. Su amigo Perico DJ. ¡Chao!
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0: grande. Gracias, Leo, gracias.
1: Son las 15 con 26 minutos.
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3: General Mío Mil Playas, muy buenas tardes. Ya estamos acá en la programación Crónicas del Corazón, aquí a través de tu radio preferida, Radio Pirata. Así que sean bienvenidos todos. Hoy día vamos a estar, como siempre, recordando temas del POC, temas rítmicos acá en esta programación. Hoy día sábado, esperemos que todos ustedes, bueno, muchos están trabajando todavía. Así, un saludito, un saludo donde yo compro toditos esos jugos verdes ahí en la esquina de Zenón Macías. Y ahí está el Jorge Morocho, está ahí con su comercial. Ahí compramos los jugos verdes, compramos otras cosas también. Un saludo, ellos todos el día pasan con la Radio Pirata encendido ahí en su local comercial. Así que desde acá un saludo. También más saludo a todas las personas que están sintonizando la radio y que siguen esta señal y justamente la programación de Pirata Radio 09-88-88-12-91, y estamos aquí para que ustedes recuerden también estos temas musicales que fueron éxitos en su tiempo. Y por supuesto, si usted lo escuchó y en esos tiempos ya tiene que recordarlo y tiene sus añitos, igual que yo aquí junto a los micrófonos de Pirata. Saludos para la señora Sarita con sus nietos allí en el barrio Altamira. Ya nuevamente la vamos a saludar más adelante, así que bueno, igual Sarita, desde acá, desde su vecino, que usted también es oyente de Radio Pirata, me dice, yo lo escucho, pero nunca envío un saludo. Bueno, otro que nunca les envío un saludo y que también escuché, Jaime Villamar, también vecino frente de la casa, ahí está Jaime Villamar, esperemos que escuche, cuando le envío el saludo no escucha. Así que bueno, vámonos entonces. De todas maneras, acá tenemos este tema del recuerdo, exactamente este tema del recuerdo, se llama Amor de Mujer, de 1992, en este de Paulina Rubio, para comenzar la programación. Sean bienvenidos aquí, Crónicas del Corazón.

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1: Bueno, ya llegamos a las 15 horas con 46 minutos acá en la programación Crónicas del Corazón con estos temas, el recuerdo de este tema que pasó fuego en el alma de Fernando Salaverry, el primer ex menudo que fue sustituido por otro, y este tema fue de 1983 y justamente también el primer menudo que comenzó a tener fama como solista. Bueno, esa es la historia de este tema que pasó y el que estamos acá recordando también de la misma época de 1983. Es, por ejemplo, el grupo se llamó Pato de Goma y salió en ese año 1983. Eran cuatro jóvenes madrileños españoles que interpretaron esta canción, pero ellos tuvieron mucha promoción televisiva, por eso llegaron a hacerse conocidos. Vamos, que más 09-88-88-12-91 y recordamos más temas musicales con ustedes. Gracias.

0: Villa Mil, playas.
1: Faltan 4 minutos para las 4 de la tarde, o sea, son así las 3:56 acá en la programación de Pirata Radio. Así que bueno, vamos a continuar con más música. Saludámonos a Angelito Rivas en el Punto Cítrico de hace rato, hasta que me envía mensajes. Ya, Angelito, ya le vamos a poner sus temas musicales, los que siempre le gusta escuchar acá en esta programación. Y por supuesto, a través de las redes sociales, estamos acá con nuestro amigo Eddie Abril. Él es un artista ecuatoriano y tiene unas hermosas canciones que nos va a compartir. Así que también a nuestro amigo Alec, brother con Posi, gracias. Y otra amiguita también que estaba por acá. Bueno, y acá estamos en esta programación recordando estos temas del ayer. Sí, ya son temas del ayer. Y justamente vamos a recordar a los amigos que saludamos. Por ejemplo, a nuestros amigos Wilson Borges allá en la peluquería del Chato, en la avenida 15 de Agosto y Zenón Macías. Así que a nuestros amigos donde compramos la res todos los días. Bueno, casi todos los días. Tercena, uy, se me olvidó, como que compro y no veo el Pedregal, donde está el enigmático Ángel, Alejito Orrala, que ya no está entre nosotros hace muchos años, pero dejó el legado a sus hijos y ahí está en el Mercado Central, don Alejito Orrala, su nombre verdadero era Alejandrino Orrala. Bueno, personas desde acá en el Cantón Playas que tenemos nuestra edad, ya lo conocimos y conversamos con él. Él era muy fanático de los Embajadores Criollos, incluso los llegó a traer acá al Cantón Playas a su casa para que cantaran en sus celebraciones. Bueno, también nuestro amigo, nuevamente reitero los saludos a nuestro amigo Eddie Abril, y Ivonne también está con nosotros acá. Gracias, Ivonne, gracias, y todas las otras personas que se siguen sumando a través de las redes sociales a esta programación. Así que bueno, vamos a escuchar este tema de 1972, Caballo de Acero, en la voz de Jigsaw, el coreano que hizo su carrera, digamos, acá en Ecuador. ¿Qué más? Está JC por acá, Eddie Abril, Ivonne, entre otros amigos más que están en la programación. Así que bueno, vamos a, mientras escuchamos esta canción, regresamos con los anuncios comerciales.

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1: Bueno, ya llegamos a las 4 de la tarde con unos centímetros más, o sea, 4 de la tarde y 7 minutos. Saludamos acá a nuestra amiga Chica Delirio, también acá está JC, dice, buenas tardes, mi estimado, porfa, una así elegante de Ángel. Así es, eso, así es, así se llama la canción. Bueno, dime el nombre de la canción también. Y nuestra amiga Esther Herrera pidió este tema de Jonathan Luna, Pienso en Ti, y así estamos complaciendo al 09-88-88-12-91, y usted es parte de esta programación y también se convierte en miembro de Radio Pirata. Vamos a seguir adelante con más temas. Este tema que vamos a presentar de Mi Loco Amor, ese tema salió un 11, así tenemos la información de acá, déjeme ver, aquí lo tenemos, 11... A ver, ¿dónde está? 13 de noviembre de 1980, este ángel, estoy leyendo el mensaje, este tema salió al aire. Dice, Ángel de Elefante, ya lo vamos a buscar ya. Te pienso sin querer. También ese es otro tema, vamos a buscar esos dos temas también. Y bueno, seguimos con la programación acá a través de Pirata Radio.

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1: Bueno, vamos a complacer a nuestros amigos acá. Nos pidieron unos temas musicales, incluso a la chica de Lirio. Acá tenemos un amigo, está enviándonos saludos desde Quito, Edwin.
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1: Bueno, vamos a complacer a nuestros amigos acá. Nos pidieron...

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2: 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Bueno, son las 4 de la tarde y 21 minutos y seguimos acá. Nuestro amigo Edwin Sanz desde Quito sigue en compañía de nosotros. Gracias. Acá estamos en Pirata 100.9. Nuestra amiga Delirio la compusimos con ese tema también de Franco De Vita y Gloria Trevi, Te Pienso Sin Querer. Y otro amigo que nos JC decía, el anónimo, Elefante Ángel Jazz. No se olviden, 09-88-88-12-91. Estamos para complacerlos. Otro tema pop de los años de 1982, de abril, justamente, en la voz de Yuri, vamos a escuchar. Así que aquí estamos con la programación de Pirata Radio.

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1: 4 de la tarde, 28 minutos acá en la programación Crónicas del Corazón, pero para esas almas rítmicas que tenemos acá, estos éxitos de la época de nosotros, al menos ese es Los Auténticos Decadentes de 1995. Justamente este tema, justamente salió un 13 de marzo de 1995, así que bueno, vamos a escucharlo y ahí nos vamos a comer, porque hay que comer acá en la radio.

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5: Bueno, ya estamos acá nuevamente, acá en la programación. Queremos saludar a nuestros amigos. Sigue con nosotros Edwin Sanz, una amiga, Marilyn Anchundia, que están a través de las redes sociales. Y usted se puede comunicar acá al número 0988881291 y estamos para ayudarlos con ese tema, tanto del recuerdo, tanto de música pop del recuerdo también que estamos poniendo en esta tarde de sábado. Bueno, este tema musical de Café Tacuba salió septiembre, exactamente, septiembre de 1994, justamente. A ver, ¿cuántos años tiene? 94, el 4, 10, al 14, 20, al 24, 30, 32 años tiene este tema, ya entonces tema del recuerdo. Y para todos esos que le gustaron este tipo de música, aquí está su programa Crónicas al Corazón.

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1: Bueno, ya estamos con las 16 horas y 39 minutos y acá un saludo a través de las redes sociales, un saludo para Edwin en la carita de Dios Quito. Así que bueno, a través de las redes sociales saludamos a muchas partes del Ecuador, acá también en Daule a Yadira Alvarado, pero aquí en Playas tenemos a nuestro amigo Ricardo Chavarría y nos pide algo de los Terrícolas y está como celebrando, ya mismo le hacemos la caída al Chava. Así que bueno, ¿qué más? 0988-881291 y usted se puede acá comunicar con nosotros. Jorge Morocho también. Jorge Morocho está en su local comercial. De ahí le compramos los jugos verdes que dice el licenciado. Bueno, vamos. Este tema de los Terrícolas a petición de Ricardo Chavarría.

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1: Bueno, ya estamos acá con las 16 horas y 53 minutos y estamos con unos amigos que recuerdan este tipo de música. Bueno, el Greco, tengo una anécdota con el Greco, no justamente yo, sino mi padre. Nosotros vivíamos en Manabí, había un teatro donde se presentaban estos artistas y justamente en la parte de atrás nosotros vivíamos donde entraban los artistas. Ahí se acerca el Greco y le pide un vaso de agua a mi padre porque se tenía una presentación, se dieron la mano y todo. Esa es la anécdota que siempre contaba mi padre acerca del Greco. Acá nuestro amigo nos pidió una música del Greco, aunque tiene como seudónimo Master Don. Así, Master de... De ver, Don Rick, ya disculpe que me he traído los lentes. Ya, y este tema es un mundo para ti, yo lo recuerdo bastante, así que bueno, veo este amigo que nos pidió este tema por acá, otro también, uno de Piero también nos pidieron. No te vayas, los vamos a complacer, porque para eso está Radio Pirata y la programación Crónicas al Corazón, 09-88-88-12-91, y estamos para complacerlos a todos ustedes.

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2: Bueno, ya entramos a las 17 horas con 10 minutos, unos centímetros más de las 17 horas. Lo que pasó acá en cabina, creo que ustedes se perdieron lo que pasó en cabina. Lo que pasa es que el señor René Cantos pidió un tema musical que sí lo pusimos acá al aire, jamás, de Jimmy Chiriboga. Y justamente cuando el tema sale al aire se le acaba la pila al micrófono del en vivo de acá, de la página de TikTok, y dice que la repita, que la repita. Ya no fue culpa, pues ya no fue culpa del micrófono, creo que ya se me está haciendo, igual como yo, veterano. Bueno, vamos, seguimos, 0988-881291, y estamos para ayudarlos en su tema musical que usted nos esté solicitando. Angelito Rivas, hace rato está que se reporta, gracias Angelito Rivas. Usted sabemos que está en el parque infantil, en el punto cítrico, y va a las risas, claro, las risas y los aplausos. Ya, ¿cómo se llama? Angelito Rivas, allí en el parque de... infantil, no sé si mañana Angelito Rivas tenga esos jugos verdes, ahí me avisa nada más y allá le hacemos la caída. Vamos a bajarle también más al tema más romántico. Esta vez nos viene el señor Tircio Gómez recordarnos el tema Cómo Poder Llegar a Ti. Vamos, almas enamoradas.

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1: Bueno, 5 de la tarde, 16 minutos. Acá las complacencias al 0988-881291. Nos piden temas de menudo, por supuesto que vamos a poner temas de menudo acá. Este tema, Si tú no estás, del que falleció. De este integrante de menudo que falleció. Bueno, este tema para nuestros amigos, bueno, parece que son de alguna parte de acá del Cantón Playas. Así que bueno, sean adelante con la canción.

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2: Bueno, ya estamos en las 17 horas y 26 minutos y queremos despedirnos agradeciéndoles a todos ustedes por la sintonía prestada, a don Jorge Morocho allí en el comercial, también a nuestros amigos de la Tercena Pedregal en el Mercado Central de Playas, para el Coco, para Eduardo Yagual y para todo ese personal que siempre labora todos los días allí en el mercado. Y también a todos ustedes por la audiencia prestada. Muchísimas gracias y no pasa nada. Mañana estaremos nuevamente con más temas del recuerdo aquí en Crónicas del Corazón. Su amigo y servidor Hamilton Canto se despide, pero igual ustedes van a quedar en muy buena compañía aquí en Radio Pirata 100.9, 09-88-88-12-91, y podemos poner otro tema más. Así que el resto es de ustedes. Nos vemos hasta el día de mañana.

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6: Son las 17:30.

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0: Buenas tardes, doctor.
1: Buenas tardes. Adelante. Sí, en el sofá, por favor. Ponte cómodo. Recuéstate, sí. Vas a pensar que ha sido un ave que ha estado enjaulada durante toda su vida y que hoy está a punto de abrir esa puerta, la puerta de esa jaula. Vamos, con confianza, cuéntame, ¿qué te pasa?
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0: Son las 18 con 48 minutos.
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